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19: Mi banda, el mexicano, Germán Román.

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1: 632.

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Esta canción va con mucho cariño y con mucho respeto hasta el cielo para nuestro aventurero, Jason Jiménez.

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1: 7:30.

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1: 8.31.

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Son las 9 en punto. 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
3: En este viernes, toda la diversión la encuentras aquí a través de La Mejor FM. Estamos en todo el país y también por la aplicación de Claro Música. ¿Quieras tu broma? ¿Qué esperas? A comunicarte de todo México al 807-26-3482. 800 Panditas. Si estás por Claro Música en los Estados Unidos, 855-2611-804. Y estoy con Chantal. ¿Qué haces, mija?
4: Nada, aquí, mira, queriéndole hacer una broma a mi hermano.
3: Órale, ¿cómo se llama tu brother?
4: Se llama Gabriel.
3: ¿Qué bromita para Gabriel?
4: Ah, pues le vamos a hacer una broma de que como mi sobrina apenas tiene 2 semanas que se vino a vivir conmigo.
3: Ajá.
4: Le vamos a hacer una broma y le vamos a decir que ella está aferrada que es con su novio porque pues salió embarazada.
3: Órale, ¿y esta sobrina cómo se llama?
4: Ella se llama Lupita.
3: Lupita, ¿qué edad tiene Lupita?
4: Tiene 19.
3: ¿Y por qué se fue a vivir con ustedes? ¿Y eso como por qué?
4: Porque como... Bueno, vivía con mi otra hermana y ellos no querían a su novio.
3: Ah,
4: porque
3: okay.
4: Pues el chavo es como muy muy posesivo, muy tóxico y así pues todos le decían, no,
3: okay.
4: No, déjalo.
3: Entonces, a ver, Lupita vivía con tu otra hermana.
4: Ajá.
3: Le dan las gracias o le invitan a que se retire, todo esto por la situación del novio, que haya vivir contigo, ¿no?
4: Ajá.
3: Ok, entonces ahora resulta que está embarazada del novio.
4: Ajá.
3: ¿Y luego, y cuál sería la broma para Gabriel?
4: Ah, pues que es que él tampoco quiere que Lupita se case con él.
3: Ah.
4: Bueno, de hecho nadie quiere al muchacho. Entonces le vamos a decir que Lupita está aferrada que dice ir con él ahorita. Y el chavo este vive lejos.
3: Bueno, sí, obviamente si la embarazó, pues claro que vive lejos. O sea, eso es de primaria. Oye, ¿y quién participa en la broma, Chantal?
4: Voy a ser yo, mi esposo y previamente Lupita.
3: Ándale, en familia, ¿cómo se llama el viejo Rononón?
4: Él se llama Jonathan.
3: Jonathan y bueno, la tal Lupita, ¿no?
4: Ajá. John,
3: y ustedes están obviamente molestos, no saben qué hacer, están, ajá, inquietos y van a pedir que intervenga Gabriel con Lupita.
4: Ajá. Sí, que me apoye a que ella no se vaya.
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6: ¿Cómo estás, mi panda? Buenas noches. Un saludito para los drivers, para el Frank, el Mamando, el buen Jerry, el Jerry Falcón, el Wilón Álvarez, el John Jotelón y tu servidor Troy.
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9: Bueno,
4: Gaby.
9: Ah, sí, espérame, casi no te oigo. A ver, déjame. Por favor. A ver, ¿ahí me escuchas?
4: Sí, ahí ya te oigo.
9: Ah, bueno, a ver. Ahora sí, dime, ¿qué onda?
4: Ah, pues es que ves que te decía de la Lupe.
9: Ajá, sí pasó.
4: Y y pues, ¿qué crees que yo la había, la he estado notando así rara, ¿no?
9: Ajá, sí, sí.
4: Y y pues resulta que esta chamaca se quiere largar con aquel güey.
9: Ajá.
4: Y yo ya hablé con ella, ya le expliqué que no, porque, pues, sinceramente, Mauricio no es una persona como para que ella esté con él. Ya, ajá, le dije que le va a pasar lo mismo que con su mamá, pero no entiende. Ahora, ajá, entiendo por qué tuvo problemas Ana con Lupe. Ahora lo estoy entendiendo.
9: Ajá.
4: Y créeme que no sé qué hacer. ¿A quién acudo más? Alicia sabes que está lejos. Mi papá sabes que no le importa lo que ella haga. Ana, pues ves que tampoco ya no quiere saber nada de ella.
9: Ajá.
4: Y pues tú, pues yo, sabes que yo siempre te he visto a ti como la cabecilla de la familia, ¿no?
9: Ajá.
4: Claro. Y pues yo quisiera que tú me apoyes en esto. Ya hasta Jonathan habló con ella, ya le dijo que si Mauricio viene aquí, si Mauricio pisa en algún momento aquí la casa, Jonathan le va a pegar a Mauricio. Y Lupita no entiende. Lupe sigue aferrada en eso. Luego, apenas me puse a revisar sus mensajes del Facebook, porque no la quitas del teléfono. Del teléfono no la quitas. Y me puse a revisar sus mensajes del teléfono, y ahora ya entiendo por qué se quiere largar. Ya está embarazada, Gabriel. O sea,
8: eso no es sorpresa.
4: ¿Tú crees que es justo eso de que, o sea, toda vez que uno le esté echando la mano, la apoye, la ayuda y todo, salga con sus mensadas?
8: Pues mira, ahora ese si no tiene palabra, pues ni modo, o sea, también ella se lo debe de ver, o sea, no es a que esté con ese güey, o sea, la neta, pero también si ella se aferra a algo que no es que era, vamos a verla así.
4: Ajá.
8: En el momento que ella se salió de con mi papá,
4: ajá,
8: desde ese momento ella comenzó a ser libre.
4: Uh-huh.
8: O sea, vamos a tener la cabeza fría y vamos a pensarlo como es. Y ya no se enojó por lo mismo que yo le dije.
4: No, es que a mí créeme que a mí se me hace enojar y hasta me dan ganas de voltearle unas cachetadas por
8: No ganas nada, hija.
4: Porque yo se lo dije muchas veces, Lupe, cuídate, Lupe, si vas a andar ahí de cabrón, existen muchas cosas para que te cuides, pero veo que no me hizo caso, le valió madre y ahorita estaba cerrada que va a agarrar sus cosas y se va a largar y que tan. Y ahora todavía dijéramos, el güey se va a venir por ella hasta acá, pero no, el señor está que no, ¿sabes qué? Te espero en Pantitlán y si quieres venir y si no, a ver qué haces. Así prácticamente se lo dijo.
8: Ajá.
4: Y ya está mensa cerrada, que no, que ella agarra sus cosas ahorita y que se largue, que le vale madre lo que le digan todos y que no sé qué.
8: Sí, Jonathan está
4: bien enojado.
8: Pues es que yo creo que tú no tendrías por qué hacer coraje, sí, la neta. En lo personal yo pienso que no. O sea, te voy a decir lo mismo que le dije a Lana, a ti de esa. Ajá. El día que Lupe se vaya a ir, así tú te pongas 10 metros ahí en la puerta y le pongas 3-4 soldados que va a ir.
4: Ajá.
8: ¿Por qué? Una, porque desgraciadamente nadie supo hablar con ella como debieron de haber hablado. Ajá. Dos, yo una vez le dije a Ana, Lupe se va a descarriar porque fíjate cómo es Jonathan, cómo es esto, cómo es el otro. Fíjate en eso. Pero Ana dijo, no, Lupe ya es mayor de edad, ya sabe lo que hace y ella va a hacer lo que ella quiere. Ah, órale. Entonces, como quien dice, con dos llenitas me mandaron a la chingada.
4: Ana siempre dice lo mismo. Yo también le dije desde un principio, no, es que corrígela, es que esto, es que esa Lupe es bien rebelde, es que esto. Ah, no, pero Anita no. Ana, ella siempre se lo saca con que es mayor de edad y que Lupe puede hacer lo que quiere, que no sé qué. Yo se lo dije, estando aquí en mi casa va a haber reglas, Lupe. No las quieras usar, en serio, todos los días me la paso diciéndole lo mismo. Deja ese güey, porque ese güey, neto, vale madre ese güey.
8: Pues, mira, nosotros no sabemos cómo valga madre ese güey, o de verdad se va a ser responsable o no lo va a hacer, o sea, desgraciadamente nosotros no lo sabemos. ¿Por qué? Porque nosotros no convivimos con él, no sabemos qué es lo que él tiene, o sea, nosotros no sabemos nada de él, nada, absolutamente nada. Ajá, porque ella nunca, al menos conmigo, nunca tuvo la decencia de decirme, tío, aquí está mi novio, mira, me viene y me busca él y todo, está.
4: Pues por eso te marco yo a ti, porque yo en ti veo un refuerzo, ¿me entiendes?
8: Claro, yo te puedo apoyar, hija, tú dime qué quieres que te apoye.
4: Y Jonathan ya habló con ella y no le hace caso, no le
8: mira,
4: entiende.
8: Mira, yo te voy a decir algo.
4: Yo quisiera que tú hablaras ahorita con ella y le dijeras las cosas como son.
8: A ver, Chantal, las tres reglas de la vida es aprende a escuchar, aprende a que te digan las cosas como tal, aunque duelan, a veces aunque duelan, y aprende a discernir todas las malas cosas o las malas cosas que te mandan.
4: Aprende a ayudarme, pues yo te estoy pidiendo
8: ayuda. A ver, Chantal, ¿cuándo no has recibido ayuda mía?
4: No, pues siempre,
8: dime una sola vez que no te haya yo ayudado en algo.
4: No, pues siempre me has ayudado.
8: Es que tú sola te estás desesperando. Tú desgraciadamente te estás haciendo una tormenta en un vaso de agua. Tú sola te lo estás haciendo, nadie te lo está haciendo. Tú sola te lo estás haciendo. Pero si tú a mí no me entiendes,
4: para que hablaras con Lupe. No, para que a mí me estuvieras mareando, porque ya sabes que yo soy diferente. A ver, no, pero ven, te habla Gabriel.
8: A ver, pásame el calimba mejor, pásame el calimba, a ver.
10: Bueno, tío.
8: Bueno.
10: Bueno, ¿qué pasó?
8: A ver, ¿te calmo?
10: No, no puedes, que no sé qué hacer.
8: ¿Te puedes calmar? ¿Te puedes calmar? A ver, no quiero escuchar que estés llorando, porque eso a mí me mantiene diferente. ¿Te puedes calmar, por favor?
10: Sí.
8: A ver, bueno, dime qué pasó, Lupe.
10: Yo ya estoy calmada, lo único que quieres es que me dejen ir.
8: A ver, explícame cuál es tu prioridad. ¿Qué piensas hacer de tu vida ya? Porque toda la vida te has puesto tu meta de que me voy con ese chavo, me voy con ese chavo, me voy con ese chavo. Esa ha sido toda tu meta.
10: Claro que no, no, no.
8: Esa es tu meta. Esa es tu meta definir. Ajá, ahora, yo no sé si él te puede dar una buena vida, yo no lo sé, no me interesa si te la da o no. La única que va a sufrir las consecuencias de todo lo que tú hagas desde hoy en adelante.
10: Pues sí, porque pero lo que yo quiero es que desde que viene no pase lo mismo que yo y que tenga su mamá y a su papá y algo de él.
8: A ver, ¿me escuchas? ¿Me escuchas? ¿Me dejas hablar?
10: Sí.
8: A ver, una. Desde hoy en adelante tú vas a sufrir tus propias consecuencias porque son tus consecuencias. No es de nadie en la culpa, ni nada. Y si tú no sabes qué hacer, imagínate nosotros. Yo no me tengo por qué preocupar, yo no me voy a... Yo no soy el que va a vivir de arrimado. Yo no voy a vivir de arrimado en la casa de alguien. Ajá, porque a eso vas.
10: Bueno.
8: A eso vas.
10: Por eso déjeme ir ahorita, no sé por qué me detienen aquí, lo único que yo quiero es que... No, ya, Chantal, no, ya déjame, ya, déjame, Chantal, ya, cállate, Chantal, ya.
8: A ver, Lupe.
10: Lupe, mande.
8: ¿Te calmas? ¿O quieres que le diga a Chantal que te lleve a mi casa y que te deje ahí? ¿Tú quieres eso nada más? Dime eso, o te calma.
10: Miren, si te cuentas, tío, si yo me equivoco es mi problema. La única que va a suceder aquí soy yo, no ustedes.
8: Exactamente, a ver.
10: Porque nunca me dejan hacer lo que yo quiero. Siempre tienen que estar metiendo en mi vida.
8: ¿Me dejas terminar? Yo nada más te voy a decir algo. A mí ese cabrón no me interesa. No me interesa si se muere de hambre, no me interesa si come chido, no me interesa si vive bien. No me interesa nada porque un güey puedes dormir hasta en el piso y tener con qué vivir.
10: Sí, yo voy a sufrir.
8: Mira, a mí me vale madre lo que tú vayas a sufrir.
10: Bueno, entonces, vale, ¿por qué no me dejas hacer feliz?
8: ¿Por qué? Por una, estás en casa ajena y no debes de comportarte como tal, ¿vale? Dos, tienes ahí a tu tía, a la cual...
10: Si quiero ser feliz, ya.
8: Te fuiste a vivir de arrimada ahí con ella y estás ocasionando un problema dentro de su casa de ella. Cuando ella no tiene la necesidad de estar peleando ahí contigo, porque si tú hubieras querido irte, tú desde cuándo sin avisar ni nada agarras tus cositas y ir ahí aquí, tu madre, y no te importa lo demás. Uh-huh. Ya te lo dije y te voy a decir lo mismo.
10: Lo único que quiero es, mira, tío, punto número uno,
8: te voy a decir
10: lo único que tengo, quiero es ser feliz.
8: Te voy a decir lo único que le dije a la chiqui, así te lo voy a decir. Si yo ya perdí a mi hermano, me vale 1,000 pedazos de vida perder una sobrina.
10: Ya mejor preocúpate por mis primos y por tu vida, tío, por favor.
8: Toda mi vida, siempre lo he hecho.
10: Bueno, entonces te pasa Chantal, lo único
8: pásame,
10: que quiero es feliz.
8: Ya, pásate a tu madre.
4: Bueno.
8: Bueno, ya déjala que se vaya, Chantal, déjala que sufra.
4: Bueno, ya ves, Gaby, ¿ves cómo es? ¿Ves cómo se
8: pone? Mira, Chantal, yo no voy a hacer algo por alguien que no tiene ni tantito cerebro. No. Ajá. Tiene cerebro. Yo no voy a hacer algo por alguien que ni siquiera se ha sabido comportar de ninguna manera. Y discúlpame que te lo diga, pero este pedo no es mío.
4: Bueno, entonces, a ver si... Entonces dime qué hago. ¿La dejo ir?
8: Chantal.
4: Mande.
8: Mira, yo te voy a decir algo. La vida se hizo de guerrero.
4: Ajá.
8: La vida se hizo a base de gente que sabe salir adelante sola.
4: Te voy a decir lo que ella me dijo hace ratito. Santi, te voy a decir algo. Punto número uno, yo quiero ser feliz. Número dos, quiero ser feliz. Número tres, quiero ser feliz. Y de ahí no la sacas. Es una pinche necia.
8: Mira, desgraciadamente ese es el problema, Chantal. Si ella quiere ser feliz, si ella piensa que yéndole y dándole las nalgas diarias se fue así para ser feliz, ese es su decisión de ella. Al ratito que ella de verdad se dé cuenta de las cosas y ojalá que ese güey le responda como tal,
4: ajá,
8: va a estar bien.
4: Y es que mira, ¿sabes qué me da coraje que no. yo la recibí aquí en la casa, Gabriel. Yo le abrí las puertas de mi casa. ¿Y sabes qué hace? ¿Sabes qué hace? Me quiere tratar como si yo fuera su sirvienta. No sé qué le pasa.
8: La persona que es así como ella, que no sabe ni siquiera barrer un espacio, esa persona no sale a ningún lado, no va a hacer las cosas como están. Ajá. Pero Chantal, no tiene caso yo hacer corazón.
4: ¿Sabes qué es lo peor de todo? Mira, ella me dijo, mira Chanti, punto número 5, ¿cómo soy el Panda Show?
11: ¡A toda máquina!
12: ¡Fue broma! ¡Fue broma!
8: ¡Ahora cantando más! ¡Qué
13: panda! Abel, no manches, mi Keke no te para la buchaca, Abel, no manches.
8: No manches, me hicieron.
13: No, aparte tus frases matonas. No, las reglas de la vida. Y la vida es de guerrera. ¡No manches!
4: Gaby, ya te la merecías.
13: ¿Qué edad tienes, carnal? ¿Qué edad tienes?
8: No, pues 36 años, pandita.
13: Con razón. A ver, punto número 1. Punto número 2. Punto número 3.
8: No manches.
13: Oye, digo, ya hablando neta del planeta, es una broma en familia. Y participó Olivia, también el marido. Obviamente participó Guadalupe. Pero, a ver, Guadalupe la ha regado mucho porque la pusieron y la barrieron, pero gacho. O sea, ¿qué onda?
8: Bastante, bastante, panda.
13: ¿Por qué? Digo, es mayor de edad, vivió con tu otra hermana. Claro. Pero, ¿qué onda con los papás? O sea, ¿ha estado como papalote ella o por qué ha sido medio, pues medio loquilla? No entiendo.
8: No, lo que pasa es de que ha vivido una vida muy, muy, muy disfuncional, más que nada. Estuvo viviendo, bueno, su mamá de ella se hace cuenta que se perdió y pues ahora sí que no la pudimos localizar ya, entonces. Lo único que supimos era que vivía en Veracruz, pero de ahí en fuera ya nunca la volvimos a encontrar.
13: ¿Y qué edad tenía cuando pues prácticamente abandonó a la mami?
8: Pues ella tendría como unos 10 años.
4: Tenía 27.
8: No, como 10 años.
4: 27.
8: No, pero
4: Fabiola tenía como 10 años. Lupe tenía como 10.
8: Ajá, más o menos.
13: Ya que no te para la buchaca, ¿por qué no nos das los 3 puntos del Panda Show? A ver, viene, punto número 1.
8: No, porque es el programa, el número 1 de la radio, Panda.
13: Punto eso número 2.
8: Sí. Ah, pues que toda la gente lo siga escuchando y pues muchos saludos a todos y pues nunca pensé caer.
13: Punto número 3.
8: Que ahora que vea a mi hermana, me las voy a cobrar todas. Pero acuérdate, acuérdate, irá. Acuérdate que luego se regresa todo, ¿eh?
13: No, va. Ay, Oli.
4: Oye, Santa. Tú ya me habías hecho una, faltaba la mía.
8: Sí, pues sí.
13: ¿Él ya te había hecho broma?
4: Ya, muchas veces me ha hecho bromas.
13: ¿Pero alguna en el Panda Show o bromas entre ustedes?
4: Entre nosotros y una, creo que sí fue en el Panda, ¿no, Gabriel?
8: No, nunca, nada más entre nosotros. Una vez intenté hacerle una a mi hermana la mayor, pero se salió de control.
13: Ah, no, pues...
8: Sí, ya te imaginarás, me pusieron como niño en...
13: A ver, Gabriel, pues neta, sí. Te dio una santa zarandiza a tu hermana Chantal, pero mira, por más que le quería dar pase a Guadalupe, tú... No, ahora me escuchas, a ver.
4: Así es, cuando se enoja, no deja hablar a nadie.
13: Bueno, familia, pues les mando un abrazo, te ensartaron.
8: Disculpa, a ver, así que por mi... Léxico.
13: Oye, Lupita, pues cuídate mucho tú también. Creo que has tenido una vida complicada y yo creo que tienes una familia. Pese a todas las vicisitudes, pues te han apoyado. Así que, familia, díganme, punto número 4. ¿Cómo se oye el Panda Show?
4: A todos.

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3: Y bien, hijos de Calimán, hijas de la Chilindrina, estoy de vuelta con ustedes en este 9 de octubre, en este weekend, viernes, fin de semana de bromas, fin de semana del Panda Show, y te acompaño a través de la mejor FM en cadena y también por la aplicación de Claro Música más cargaditas. Y en esta noche tengo a Carlos. Carlitos, ¿cómo estás? ¿Para quién te bromita?
4: Para mi esposa.
3: ¿Y cómo se llama ella?
4: Janet.
3: ¿Esposa o concubina?
4: No, esposa. Bueno, concubina más bien, ¿verdad? Concubina.
3: A ver, ¿están casados ante el registro civil o no?
4: No, unión libre.
3: Ok. Bueno, ¿y cuánto tiempo de estar juntos?
4: Estar juntos 12 años.
3: Ah, no, pues ya un ratote, carnal. ¿Y qué bromita para Janet?
4: Mira, hace tiempo que me cachó una infidelidad. Y ella, pues, también hubo algo parecido con ella. Entonces, ahorita ya ni no confía.
3: O sea que jugaron a visita recíproca.
4: Algo así.
3: A ver, ¿quién fue primero infiel? ¿Ella o tú?
4: No, yo.
3: ¿Y se puede saber con quién le engañaste?
4: Con, pues, por ahí una mujer que conocí.
3: Ok, en entonces, digamos... Ok, ¿conociste a alguien y cómo te cachó?
4: Pues quizás que llegó un día un poco tomado a la casa y dejé el teléfono en la mesa y pues se puso a revisarlo y pues ya ahí se enteró.
3: Soquito, lo que entonces, el maldito teléfono, por ahí se dio cuenta. Ok, sí. Pero ¿cómo es que después ella se desquita? ¿Con quién te engaña?
4: Bueno, pues a hablar con una que tenía una amistad, con un... Es que donde trabaja hay una tienda, bueno, trabaja en una tienda y ahí hubo un desconocido, un proveedor, y pues ya ahí quise intentar algo, descubrí, pues.
3: ¿Y tú cómo te diste cuenta? Ella se dio cuenta de tu engaño por el teléfono, ¿y tú cómo lo descubriste, su engaño?
4: Igual.
3: ¡Malditos teléfonos!
4: Entonces, ¿a qué punto me dice ella? Pues ya no confía en mí.
3: ¿Y tú sí confías en ella?
4: Sí, plenamente. Entonces, ahorita ya como que ahorita ya llevamos una relación otra vez bien, y pues ahorita quiero hacerle la broma para pues realmente dejarle en claro que pues yo no voy a esa muchacha y pues no llego a más y pues que la quiero mucho, ¿no? De antemano ya lo sabe, pero quiero hacérselo.
3: O sea, quieres la bromita para reconfirmar la relación y tu lealtad. Ok. Oye, ¿y hace cuánto tiempo que ella anduvo con quién anduvo?
4: Tienes
3: menos
4: como 15 días.
3: ¡Ah, hombre, cuánto! Hijo, qué historias, Meque. ¿Y tú? ¿Hace cuánto tiempo?
4: Pues como un mes, pero también ella tiene como 2 meses que se dio cuenta. Que tiene como 3 meses que andaba con esta muchacha y ella tiene como 1 mes que se dio cuenta.
3: ¡Sastres! No, pues tiene bien poquito, o sea que la herida
4: entonces,
3: está bien.
4: Ella intentaba, bueno, empezó a hacer algo con este cuate y pues me lo aclaraba que era por desquite, ¿no? Entonces ahorita, pues como que quiero hacerle la broma para que vea que...
3: Okay. ¿Y qué broma? ¿Y qué broma?
4: Pues decirle que pues ya me voy a ir con otra muchacha, pues con ella pues no veo que cambie, que no voy a estar a gusto y pues mejor me voy a regresar con otra.
3: Oye, ¿y se puede saber cómo se llama la otra chiquilla?
4: No, pues se llama Marisol.
3: Ok, bueno, entonces coméntale, ¿sabes qué? Mira, pues no te quiero engañar, no me quiero engañar. Ambos nos lastimamos, me sigue buscando Marisol, creo que no me perdonas, yo no te puedo perdonar. Yo creo que sigue tu camino y yo seguiré el mío con Marisol. Y soquito, loqui, ¿no?
4: A ver
3: qué te dice. Pues vamos a pegarle, carnal. ¿Estás listo?
4: Sí.
3: ¿Estás seguro de la broma?
4: Pues no tanto, pero a ver qué sale.
3: Le pegamos en directo desde el Panda Go Center, las bromas en tu show.
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5: Hola, pandita. Un saludo desde aquí, desde San Martín de las Pirámides. Te oímos todas las noches escuchando tus bromas y nos gusta mucho. Saludos para la familia García, de Gali García. Gracias.
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3: Imagínense, bien reciente la infidelidad de ambos. ¿Cómo va a reaccionar?
7: Bueno.
4: ¿Yana?
7: Hola.
4: ¿Eh? Hola, ¿qué haces?
7: Despachando.
4: Oh, ya. Quiero platicar contigo.
7: ¿Qué pasó?
4: Es que ya cierto que acabamos de vernos, que te iba a subir a traer.
6: Ajá.
4: Y pues quería, pues, que queríamos estar un rato, pues, ahí juntos, ¿no?
6: Ajá.
4: Platicar. Entonces, sí. Pues no sé si pueda platicar de una vez contigo.
6: Sí, ¿qué pasó?
4: ¿Sí?
6: Sí.
4: Pues mira, Janet, pues ves que habíamos tenido muchos problemas y pues habíamos quedado de echarle ganas, ¿no?
6: Ajá.
4: Entonces, Janet, pues nada más quería ya, pues, avisarte que, pues, la verdad yo creo que estoy ya, más bien que ya estoy seguro de lo que quiero hacer y de lo que tengo pensado y pues, yo creo que pues hasta aquí le vamos a parar, Janet.
6: Sí, está bien.
4: ¿No? Entonces, mira, pues yo me fui con otra muchacha porque, pues, la verdad contigo, pues, no.
6: Ajá.
4: No hay funcionamiento, ¿no? Y no creo que cambies.
6: Sí.
4: ¿No? Entonces, luego, pues, en la noche eres muy, muy pedorra y eso no me gusta. Y luego, pues, no me entiendes como debe de ser y ando peleando por una otra cosa, ¿no? Y luego te mando mensajes y todo, y de amor, y ni me los contestas. Y pues, de una otra forma, de allá con otra muchacha, pues, le mando mensajes y me contestas.
6: Sí, o sea, sin problema, días. No hay nada ya que platicar y qué bueno.
4: No, pues estoy diciendo para que pues no te salga, sí, de sorpresa, bien, ¿no? Y hablamos de que pues si yo me sentía bien, pues mejor me fuera, ¿no?
6: Sí.
4: Y estoy aclarando para que no lo descubras, mejor te lo digo yo personalmente.
6: Sí, no te preocupes, está bien, te entiendo.
4: Entonces, pues simplemente te lo aclaro bien, ¿no? Es porque pues no veo que me atiendas como debe ser y tú no te preocupas por mí, ni me contestas los mensajes.
6: Pues yo creo que estamos en las mismas. Tampoco a mí me atiendes y tampoco a mí me...
4: No, pues yo te atiendo, ¿no? Y tú a mí no. Pues entonces, ¿qué quieres que haga? Tengo que buscarle, ¿no? Moverme.
6: Sí, entiendo. No,
4: ya habíamos acordado de platicarlo, ¿no? Y cuando estuviéramos seguros de las cosas, pues teníamos que hacerlo, ¿no?
6: Sí.
4: ¿No crees?
6: Sí. Sí, entonces, yo te pedí eso.
4: Entonces, pues así, y te lo dejo más en claro, ¿no? Yo creo que ya no hay nada que más hablar más que dejarte bien en claro que pues por falta de atención, de amor, pues de este lado que ya no se manda muchísimo, pues todo diferente, ¿no? Buenos días, ¿cómo te va?
6: Claro.
4: Un sí. Desayuno, sí. Todo, ¿no?
6: Uh-huh.
4: Y ahorita de que has estado desconfiando, bueno, piensas que en el taxi, pues sí, luego me voy en el taxi a verla y todo. ¿Sí vienes? Entonces, ¿para qué? Que ya nos tenga más que hablar, ¿no crees?
6: Sí, que te vaya bien.
4: Tú dime cómo quieres terminar, cómo quieres que terminamos nuestra relación o qué te gustaría hacer, tú dime.
6: Al ratito voy por los niños. Bueno, voy por Orlando.
4: Pues vamos a quedar en asunto. Yo no sé quedar en acuerdo. Yo sabes que siempre se platicar al momento, nada de que al rato.
6: Escúchame, al rato voy por el niño a tu casa y no te preocupes.
4: Pues yo quiero escuchar tú qué opinas, qué piensas, qué, o qué, como siempre te da igual o cómo.
6: No me da igual. De verdad te deseo buena suerte. Yo fui.
4: No, pues sí, que buena suerte voy a tener. Buena suerte voy a tener.
6: Está bien, ahorita no puedo hablar.
4: No, sí puedes hablar, dime, porque al final es lo que digan los demás, ¿no? Somos tú y yo.
6: A mí me vale madre lo que digan los demás y siempre me ha valido. Hasta lo que digas tú. Entonces no hay otra. ¿Sale?
4: Sí, para allá. Pues yo te valgo madre si del otro lado no.
6: Qué bueno.
4: Pues, ¿sabes?
6: Bien. Y de verdad me da mucho gusto. La decisión que has tomado es definitiva. Nada más sí. Te voy a pedir un favor, que no me marques, no me busques, sino nada. O sea, disfruta tu momento y no te preocupes por mis hijos.
4: Bueno, ¿cómo te tengo que marcar por los niños si lo sabes?
6: No me has dado nada, pues ahora menos.
4: No, pues por eso siento, si tengo que buscarte, pero por los niños.
6: No, a mí no me busques.
4: Ahora, entonces... Pues allá de otra forma, van a decir también que te busque, pues también ella no es mala onda, ella me dice, ve, búscala, porque tus hijos tienen que hablar con ella.
6: Perfecta, o sea, tengo...
4: Por eso, entonces, ¿cómo quedamos? Tú dime, entonces, ¿cómo te gustaría quedar?
6: ¿Los niños se quedan conmigo?
4: No, ¿cómo crees?
6: Bueno, pues entonces...
4: Pues me los tengo que llevar a ir allá, ella me dijo que sí los quiere, que quiere vivirme, que me vaya yo con los niños, que esté con ellos.
6: Si ellos quieren, llévatelos. ¿Eh? Si ellos quieren, llévatelos, nada más falta que ellos quieran, ¿sale?
4: Dime quién le va a dar de comer.
6: A mí me vale.
4: Yo con ella le vamos a echar ganas y vamos vamos a darle de comer a sus niños, a alimentarlos bien. Pero tienes que estar conmigo. ¿Sale?
6: Sí, de verdad que me das risa. Mucha suerte. Bye.
4: Sí, pero no, me traes un estómago vacío y ella de una otra forma, pues. Sí. ¿Verdad?
3: Bueno, lo que no me lo hablamos.
4: No, no, Panda, ya está súper molesta. No, si los demás los quitaron, no, ahorita no sabes qué se va a
3: ver,
4: armar allá.
3: Tengo algunas preguntitas. Dime. ¿Qué niños están hablando?
4: Nada, de mis hijos, de mis hijos.
3: O sea, ¿tú tienes hijos con Janet?
4: Sí, tengo dos.
3: Dos, ok, es que yo ni te pregunté ni tú me mencionaste, pero sí. Como que yo lo entendí como si fueran hijos de ella, pero no tus hijos.
4: Ah,
3: no
4: es que ella también tiene sus hijos, bueno, es que ella también tenía sus hijos.
3: Ah, entonces no entendí mal.
4: Todos vamos a echarle ganas, ¿no? Ella me quiere con los hijos. Y...
3: ¿Cuántos chavos son entonces en total? ¿Cuántos hijos entre ambos?
4: Entre la esposa, muchacha y mis hijos serían cinco.
3: Sí, o sea, son dos hijos de ella, de Janet, con otra relación. ¿Y no, dos no, hijos no, de
4: no,
3: ambos?
4: No, de mi esposa, no, somos dos nada más con mi esposa, somos dos.
3: Okay, pero entonces, ¿cuáles niños? Ay, explícame bien.
4: Es que la otra pareja tiene otros niños, con la otra pareja que estaba yo. Bueno, que conocí.
3: Okay, ¿y viven con ustedes?
4: No, nada que ver, nada más, pues fue así la broma, porque pues ella sabe que la otra muchacha tiene hijos.
3: Pero Janet dijo, voy a ir por los niños.
4: Ah, sí, porque ahorita los niños están conmigo, están en mi casa con... Sí, están en la casa de mis papás.
3: Ah, ya, pero no son hijos de ella.
4: Sí, o sea, yo con Janet tengo dos hijos, son los hijos de mío. ¿Sí me entiendes? O sea, no, me dijo, ya voy por un...
3: Me cae que este sí es sonidero, gano. Ok, bueno. Pero fíjate que me llamó mucho la atención cuando empezaste a desarrollar tu tema, que le dijiste que pues no funcionaba y todo. Ajá. Me llamó la atención porque nunca hubo asombro de su parte, nunca hubo sorpresa, nunca hubo dolor, o sea, para nada.
4: No, lo que pasa es que ya habíamos hablado una ocasión y pues yo pues, verdaderamente la quiero mucho, ¿no? Entonces habíamos quedado que ella me había dicho una ocasión, pues si quieres decirte la mía, pues vete, ¿no? Y dije, no, pues yo quiero hacerle ganas contigo y todo. Entonces ella una vez me la aclaraba y me decía, si tú no te quieres ir, pues dímelo y ya, ahí muere, ¿no? Entonces por eso es que yo creo que no le cayó de sorpresa.
3: Pues sí, a lo mejor yo creo que hasta se puso feliz, porque si su infidelidad, cuando, pues digamos, se cobró el engaño que tú le hiciste, fue hace 15 días, yo creo que está pensando y dice, yes, yes, soy libre.
4: Pues no, ojalá y no, porque si no, sí, valió, ya no va a valer la pena entonces.
3: Oye, ¿dónde viven? ¿De quién es? ¿Rentan? ¿Es de tu familia? ¿Es de su familia? ¿Qué
4: onda? No, es de su familia, de ella. Bueno, mira, ahorita trabaja ahí con ellos porque tienen una tienda. Y ella es la que cuida la tienda.
3: Okay.
4: A las 10 de la mañana cierran, de la noche, perdón, cierran y ya. Pues ella se viene para la casa. Vivimos
3: entonces
4: juntos.
3: ¿Tú vives de arrimado en una propiedad de su familia?
4: Sí, en la casa de mi suegra. Okay.
3: ¿Qué tienes de valor? O importante. Pues, o importante, ¿yo? Así como que tuvieras que recoger en caso de que esto fuera verdad.
4: Pues nada más lo del negocio, porque de otra forma tiene acciones ahí en el negocio.
3: No, pero yo no te hablo del negocio, te hablo de la casa.
4: Ah, pues acá están los muebles, son míos. Bueno, yo compré toda la mueble para la casa.
3: Bueno, mira, vamos a hacer esto para poder terminar la broma. Le vas a llamar otra vez, que espero que conteste. Y ojalá. Ya que pues ella cierra hasta las 10 de la noche, le comentas y le dices, ¿sabes qué? Voy a la casa, solamente voy a tomar esto y esto y esto, que me lo voy a llevar. Lo que tú consideres, porque la verdad es que no quiero verte la cara ni en pintura.
4: No, ya lo tanto, ¿no? Si no mandarla.
3: ¿Más? ¿Más? Y después le dice, referente a los niños, cualquier cosa, pues que sea por mensaje, ya lo que te conteste, y le dices, bueno, yo te voy a mandar un mensaje donde te preguntaré cómo se oye el Panda Show. ¿Ok?
4: Sí.
3: Échale mi sonidero. Vamos, marcamos las bromas en el Panda Show.
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7: Saluditos, Pandita Show. Saluditos desde San Juan de Tegucitlán, de parte de Diego Moyo, Valencia, Galicia. Saludos para la empresa Big Caps, Seguridad Privada. Saluditos. Gracias.
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3: ¡Qué relajo con esta relación, me cae!
6: ¿Bueno?
4: ¿Bueno?
6: ¿Sí?
4: Mire, se cortó la llamada, ¿no? ¿Podés volver a pasar a Janet, por favor?
6: No, ya no está.
4: ¿Cómo no está? Pásamela, por favor.
6: No, ya no está, Carlos.
4: No seas malito, pásamela.
6: Que ya no está.
4: Sí.
6: ¿Se salió?
4: ¿Así nada más de pronto?
6: Pues así nada más de pronto.
4: Hijo.
6: Salió con Vane.
4: Ya. ¿Oye, no puedes pasar su número de Vane? por favor.
6: No, Vane no tiene teléfono. Aparte te voy a pedir un favor, o sea, yo ya le dije la otra vez a Chayo, a mí me enoja que...
4: Sí, pero no,
6: o sea,
4: yo nomás quiero
6: hablar con ella. No, o sea, y es lo mismo, o sea, Vane no te va a estar contestando, y si ve tu número de todo el mundo te va a contestar, del que le hables tú, no te va a contestar, sí. Vane.
4: Está bien, está bien.
6: Te pido el favor, ¿sale?
4: Sí.
6: Pues gracias.
3: Y con ustedes,
4: no, panda, no,
3: el malquerido.
4: No, panda, ya me la negaron y me la van a negar.
3: A ver, ¿quién era esta mujer?
4: Ella es cuñada de ella.
3: ¿Cuñada?
4: Ajá.
3: ¿O sea, es esposa de algún hermano?
4: Su esposo de ella, él era hermano de mi esposa.
3: Pues es lo que estoy diciendo, te digo, mendigo sonidero. Ok, pero estamos hablando que es la cuñada, no es, digamos, un familiar directo. ¿Por qué te habla así? ¿Por qué te reclama así? ¿Por qué?
4: Porque lo que pasa es que, como, es como te explico, su esposo de ella ya falleció. Entonces, él siempre me veía a mí mal, porque hubo un tiempo que andaba yo mal económicamente. Entonces luego le dicen a ella que por qué estaba conmigo, es que le hizo, pero le iba a dar y todo, ¿no? Cuando me sonrió la suerte y me empecé a ir bien, pues yo les tapé la boca a todos y pues al final de cuentas a todos los mandé a volar, ¿no? Y cuando ya querían otra vez arreglar las cosas conmigo, pues yo todos siempre los mandé a volar. Y esto está chava, pues siempre, pues como que es coraje de mandar a volar a la suegra más que nada.
3: O a lo mejor te tiene envidia porque pues ve... Pues iba a decir felices a Janet y a ti, pero pues no, no creo.
4: Más que nada es eso, mira, fíjate, más que nada es eso, como yo con Janet siempre vivimos bien, hubo un tiempo que sí peleábamos, pero no, o sea, los corajes de ellos es de que Janet siempre está conmigo. A pesar de que todavía nos tenemos, ellos no quieren.
3: Bueno, yo empezaré a decir, estaba conmigo.
4: No,
3: yo te estoy diciendo, te soy honesto. Bueno, ¿y luego?
4: Por eso siempre me ven así, por eso esta chava... Como, pues sí, también ellos les sonrió la suerte a ellos también y creció su negocio de ellos. Y entonces esta chava como que ya de repente se porta muy, muy déspota por lo mismo.
3: Chale, pero sí te la negaron. ¿Tú qué piensas? ¿Te la negaron o se fue?
4: No, sí me la están negando. De hecho, ya se habrá puesto un poco mal ahorita y la conozco y ya ha de estar un poco mal.
3: Bueno, pues a insistir, dile, oye, ¿sabes qué? Mira, yo siempre te he respetado, fulanita. Pues nada más no tengo otra forma de hablar con ella, me urge porque tengo que decirle algo. Y pues ponte, digo, no grosero, pero sí con la actitud de que te la comunique. Vamos a ver si tenemos suerte. Marcamos, contesta o no las bromas en este que es tu show.
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3: Hijo de Calimán, se puso intenso. ¿Con quién estás, Carlos?
4: ¿Vale?
3: ¿Con quién estás?
4: Con mi hijo. Lo que pasa es que quiero que les marque allá arriba a buenas casas de ella para que les digan que me contesten.
3: Ah, ok, ok.
6: Bueno.
4: Bueno, dile, discúlpame, mira. Es que no tengo otra forma como comunicaron con ella. No seas malita, pásame.
6: Pero ella no quiere hablar contigo, se salió con Vane. No es tan...
3: Mira, por favor, no seas metiche, siempre me has caído mal.
6: No soy metiche, ¿sale? Y a mí no me vas a decir lo que yo tengo que hacer,
3: No te metas,
6: ¿sale? Es mi casa, y te prohíbo que vuelvas a hablar a mi casa, cabrón. A mí no me dices metiche, hijo de tu madre, porque donde te ve te va a partir tu puta madre. Ya estuvo suave, cabrón.
3: Ese es el problema
6: que te quieras pasar de pecho con mi cuñada. ¿Qué? Porque la ves sola, piensas que estás sola,
3: No, no estás sola.
6: No, ni madre, la vez que le pegaste, ¿qué pedo?
3: No tengo forma de...
6: La vez que le pegaste, ¿qué pedo, güey?
3: Pues solamente...
6: ¿Qué pedo? O sea, nada más porque no le he dicho a Ale, cabrón. ¿Sabes por qué? ¿Sabes por qué? Porque te va a partir toda tu puta madre, ¿sale? Así es que no te pases de pendejo. Ella no está sola, cabrón. No está sola. ¿Y qué crees? No vive mi marido. No vive su mamá, cabrón. Pero mis hijos
4: tienen
6: sus bien puestos, cabrón.
4: Mira, escúchame, es una broma nada más. Mira, hablé en una estación de radio y le estoy haciendo una broma a Janet. A ver, aguanta.
3: No estás sola. No está.
4: Bueno.
9: Bueno, ¿qué pasa, güey?
4: ¿Qué onda? ¿Quién habla?
9: Bueno,
4: ¿quién habla?
9: Ale.
4: ¿Qué onda, Ale? Mira, discúlpame, cana. Pásame, Janet, tantito, no morgue decirle algo.
9: Ah, ¿pero qué pasó o qué?
4: Mira, cana, te voy a ser honesto. Mira, estamos al aire, estamos en una estación de radio que se llama Las Bromas del Panda Show.
3: Oye.
4: No, entonces, esto es una broma, Janet. Creo que está teniendo el control. Realmente nada más era hacer una broma.
3: No es.
4: Yo lo comenté después, andan en el anuncio de los payasos.
3: Sola.
4: Y nada más quiero una broma
3: sola.
4: Para demostrarle cuánto la quiero, ¿no? No seas malito, comunícame la.
9: Aguanta.
3: Esto ya se salió de control, compadre.
4: No inventes, panda. Ya ves,
3: ¿para qué te metiste? ¿Para qué te metiste? Yo te dije, oye, ¿para qué me metes? No estás sola. No estás sola. No estás. Oye, tu concuña o cuñada, o no sé, pero intensa, ¿eh?
9: Bueno,
4: bueno.
9: No, no quiero hablar contigo.
4: No seas malito, güey. Dile que es una broma, güey. Mira, y ya sabes que yo siempre, bueno, varias veces que he hablado de las estaciones de radio. Ajá, ahorita. Y ya sabes que yo soy así muy detallista con ella. No seas malita, mira, pásamela, dile, ¿sabes qué? Dile que le estoy haciendo una broma de las bromas del Panda Show, ¿no?
9: Ajá.
4: De verdad, se salió del control de esa broma con tu mamá, y discúlpame, Ale, de verdad, discúlpame. Todo es sanamente. Nada más la intención es hacerle demostrar a tu tío.
3: ¿Él se llama Alejandro, ¿no? Carlos? ¿Se llama Alejandro?
4: Uh-huh.
3: Hola, Alejandro, buenas noches, ¿cómo estás?
9: Bien, gracias, ¿y usted cómo está? Buenas
3: bien, noches. Soy el Pandita, ¿me has escuchado en el Panda Show por la mejor FM y Claro Música o no?
9: Sí, lo he escuchado.
3: Oye, lo que pasa es que Carlos le hizo una broma a Janet. ¿Janet qué es de ti?
9: Es mi tía.
3: Ah, tu tía, ya ves que han tenido sus bronquitas y todo. Ajá. Y pues le hizo una bromita de que supuestamente pues le cantaban las golondrinas. Pero pues, ya esto
4: no, se... Dale, dale,
8: para que sepan la clase de mierda. Que le pegó a su
4: cierto, oh. Oye, no, macho, yo nada.
8: Te voy a decir una cosa, ese puto sí le pegó a mi cuñada, que no se pase de pendejo. Sean sus pinches radio, lo que sea, que no mezcle sus putos problemas.
4: Cálmate,
8: con una pinche radio. Dale, dile,
3: sola.
8: ¿Cómo le dejaste su paquete a mi cuñada? Dile,
4: estamos
8: yendo a nivel
4: nacional,
8: que
4: en
8: la mierda
4: que eres. Está bien, está bien, está bien.
3: No nos metamos ni usted ni yo, deje que Janet hable con Carlos y Astres, no. Oye, pero la que se puso loca es esta señora que ni
4: siquiera. Son mujeres,
3: ¿qué tiene que saber? Dime una cosa neta del planeta, mi querido Carlos, y tengo que preguntártelo, y espero que seas bien honesto. ¿Cómo se llama la mujer que entró ahorita? Que dice que no está sola, ¿cómo se llama?
4: Milene,
3: ok. Tengo que hacerte la pregunta bien honesta, compadre.
4: Ajá.
3: ¿Le has levantado la mano a Janet?
4: Sí, de hecho apenas nos sacamos onda y de un mal manotazo que dio, pues sí.
3: No, Carlos, es que, chale.
4: Sí, no, salió de control esta broma, panda, no seas
3: mal. No. Lo que se salió de control en realidad es tu actitud, Carlos. Neta, o sea... Mira, está tu hijo, según tú comentas, al lado.
4: Sí.
3: Ok, tú vienes de una mujer, y de verdad te lo digo y te lo comento, a una mujer jamás se le tiene que levantar la mano.
4: No, yo lo sé, y fíjate que llevo con ella una relación de 12 años y nunca había pasado eso, pero pues sí, el problema fue muy grande, ¿no? Muy grandísimo. Entonces,
3: es que imagínate, neta, la seriedad... Y el problema que puedes tener interno en casa, se habla de infidelidades, se habla de que le has levantado la mano. O sea, hijo de Calimán, ¿qué historias en el Panda Show? Pues enfrentar la situación, vamos a marcar, pides por ella.
4: De hecho, voy para allá para su casa.
3: Qué bueno, bien por ti, qué bueno que vas para allá. Marcamos, señores, las bromas.
4: No, pues bien, ya conozco.
3: No, es que la neta me has decepcionado, Carlos, y te lo digo honestamente. Esa declaración tan fuerte de parte de esta Milena, ¿cómo?
4: Es que te dijera que una ocasión ella lo hizo y también a mí pues me golpeó y yo me...
3: No hay pretexto, carnal, ¿no? No hay pretexto. Ninguna cosa justifica esa idiotez, Carlos, de que le hayas levantado la mano a Janet. Neta del planeta, y te lo digo.
8: Bueno.
4: Janet. Oye, no seas malito, pónganme a Janet, por favor.
8: Chayo no está, güey. Chayo no está. ¿Qué parte no entiendes de que no está? O sea, y Chayo no sabe que es una puta broma. Eso tú lo tienes que arreglar solito en tu casa.
4: Sí, pero...
8: No vuelvas a hablar a mi casa. No vuelvas a hablar a mi casa.
4: Sí, está bien, yo te entiendo. Mira, yo no me hice una broma. Entiéndame, tú eres payasita. No,
3: soquito
4: cuando está bien saliendo el control de esto. No, es que estoy llegando aquí a su casa.
3: Pues mira, a ver, Carlos, escúchame. Yo no sé si en realidad esto se haya salido de control o no. Yo lo que sí lamento mucho y de verdad no puedo tolerar es que tú hayas hecho lo que admites y lo que te está echando en cara, te ha echado en cara esta Milene, de que le hayas levantado la mano a tu mujer. Creo que no es permisible, neta, o sea.
4: Es que mira, lo que pasa, Panda, es que está muy grande, muy, muy complicada la relación, pero muy, muy, muy complicada.
3: Okay, puede estar muy complicada, Carlos, tú tienes la solución que tú quieras. Si el diálogo no ha imperado en esto, ha habido engaños, ha habido traiciones, todo lo que tú quieras, pero jamás se le levanta la mano a una mujer.
4: Sí.
3: ¡Púdrete, hijo de la chilindrina!
4: No, nunca.
3: ¡Ay, qué la canción! Bueno, pues lamentablemente un final incómodo para mí. No sé para ustedes, denme sus comentarios. A través de la X me encuentran en @quierounabroma. Viernes 1 de octubre del 2026. Una pausa, regreso.

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0: Camisa número 25, el Panda Zambrano. Buenas noches, estamos arrancando el Panda Show en este weekend, viernes 9 de octubre del 2026. Así que gracias por estar conectados a través de la aplicación de Claro Música en dos versiones, con picante y sin picante. Descárgalo, es completamente gratis. Y por radio, a través de la mejor FM, estamos en todo el país. Quieras tu bromita, a comunicarte de todo México al 807-26-3482. 800 Pandita desde los Estados Unidos, 855-2611-804. Y arrancamos con diversión, te late. En esta noche tengo a Rosario. Hola, Chayo.
1: Buenas noches.
0: Buenas noches, Chayito. ¿Cómo andas?
1: Bien, bien.
0: Qué bueno, ¿y qué me cuentas?
1: Pues nada, aquí, mire, molestándolo para hacer una broma.
0: Ninguna molestia, para eso estamos, pero ¿por qué me hablas de usted, hombre?
1: Bueno, porque ya soy una persona grande.
0: ¿Y eso qué tiene que ver? O sea, ¿por eso me hablas de usted?
1: Bueno.
0: ¿Y a qué te dedicas, mija?
1: Pues al hogar.
0: Una linda madre de familia. ¿Y cuántos hijos?
1: Tres.
0: ¿Y estado civil?
1: Casada.
0: ¿Con un baboso llamado?
1: Ricardo.
0: ¿Y cuánto tiempo juntos?
1: 31 años.
0: Híjole, qué chido, pues toda una vida, qué bueno. Platícame, ¿a quién hablamos en este viernes?
1: Pues a un amigo de mi hijo.
0: Interesante, un amigo de tu hijo, ¿y cómo se llama el muchacho?
1: Antonio.
0: Oye, ¿te llevas muy bien con él o qué onda?
1: Bueno, más o menos regular, es una persona pues muy agradable, de muy, muy buen humor. Y pues...
0: Porque ya para pensar hacerle una broma al amigo de tu hijo es que te ibas muy bien con él.
1: Sí, sí, o sea, no nos vemos muy seguido, pero pues es muy amigo de mi hijo. Tampoco a veces por el trabajo no se ven muy seguido, pero se llevan bien y cuando se ven, pues se ven con mucho gusto.
0: Qué chido, estoy ansioso, platícame, qué bromita.
1: Este joven hace algún tiempo, yo tuve problemas de salud y él trabaja en un hospital. Entonces mi hijo me llevó con él para que me viera un amigo y que nos diera algún consejo de lo que yo estaba padeciendo.
0: Oye, Chayito, ¿y qué estabas padeciendo, si no es indiscreción?
1: Tenía una especie de, bueno, tengo una especie de bolita en un lado de mi oído y pues como tenemos el antecedente de cáncer de un hermano que ya falleció, pues sí, nos alarmamos y me habían mandado a hacer estudios, pero pues quisimos pues que él, por la amistad que había, pues estar un poquito más seguro de lo que me habían dicho.
0: Oye, Chayito, entonces sos una boluda, ¿no? Tienes bolas por todos lados.
1: Sí.
0: Oye, finalmente, ¿qué le te comentó el amigo?
1: Bueno, ya me vieron, ya me dieron la opinión los médicos con los que me llevó.
0: Ok.
1: Y pues ya en plática, pues tenía problemas de presión alta, de hipertensión, algo de glucosa, triglicéridos y estas cuestiones.
0: Entonces, aparte de boludo, hipermensa.
1: Sí, ¿no? También.
0: ¿Cañón?
1: Entonces, él me comentaba que su mamá le habían recomendado que tomara, que pusiera en agua, en las noches, un alpiste, y que en las mañanas se lo tomara.
0: ¿Alpiste lo que comen los pajaritos?
1: Así es.
0: No manches, ¿y lo hiciste? ¿Comiste alpiste?
1: Pues sí.
0: ¿Y has sentido mejoría?
1: Pero soy muy decidiosa y lo dejé.
0: No inventes. ¿Y cuánto tiempo llevaste el tratamiento?
1: Pues como unas dos semanas, nada.
0: Oye,
1: más.
0: ¿Y no te dieron ganas de silbar, de volar, de hacerle...?
1: Sí.
0: Y así de repente así es. Jugar espadazos con el de tu marido.
1: Sí. No, pues la verdad, se me olvidó el tratamiento y ya no lo hice.
0: Pero a ver, Chayo, ¿sentiste alguna mejoría, sí o no?
1: Pues la verdad, no sentí ninguna mejoría.
0: Ok. Curiosidad, ¿a qué sabe el agua de alpiste?
1: Muy bien, ¿eh?
0: No me dio guacahuaca.
1: No tiene, bueno, de hecho, no tiene ningún sabor desagradable. Parece como si fuese horchata porque queda como que sí suelta algo, una cosita blanca. Y
0: como tu marido. Sí, no, o sea, es blanco y digamos viscoso, así, tono blanquisco. Sí, no, o sea, lo pones a remojar y sale blanco y blanquisco y Y así, y bueno, ¿y qué? ¿Y te lo tomaste o no?
1: No, era había que colarlo y nada más se tomaba uno el agua.
0: Colarlo.
1: Entonces, pues de eso se trata la broma, que él me lo recomendó porque decía que ya tenía mucho tiempo su mamá tomándolo.
0: Ajá.
1: Entonces, la broma se trata de eso, de que yo no he visto a mi hijo porque pues se le va a hacer raro que yo le hable. Yo le hablo muy escasamente. Entonces, le voy a decir que pues ahorita yo tuve problema con mi hijo y me atrevo a hablarle para preguntarle si es normal que me estuvo dando comezón en la espalda y que al verme vi que me estaban saliendo una especie de plumitas.
0: O sea que te están saliendo plumitas, supongo que en la espalda. Oye, pero también dile que te da por silbar.
1: Sí, o sea, también sí. Eso. Decirle, bueno, yo no sé si usted, yo quiero saber qué me recomienda si tenga que ver a algún médico. Me da pena ir y tiene una semana que yo me tonté, no son cabellos, no es nada así, sino que vi que son unas plumitas medio verdes.
0: Claro, claro, sí. Y le dices que pues sientes que eso no es normal. Y que estás así como muy nerviosa.
1: Y que luego de repente me suelto silbando. No sé si ustedes tuvieran algún efecto de algún silbido.
0: A ver, mi canario, pájaro. Mi canario, sáquenla, mi canario.
1: Y pues bueno, él conoce aquí su casa y okay. Le voy a decir que pues de repente le voy a decir que sí me surtió efecto, que me funcionó muy bien, que me siento muy bien. De hecho, estaba yo pasada de peso, le voy a decir, bajé 30 kilos y de repente como que siento que si salgo a la terraza me dan ganas como de volar.
0: No manches. Oye, no cabe duda, mija, que realmente el agua de Alpiste, esa blanca viscosa, así me dijo. Y afectó, ¿no? Oye, pero puedes incluso de repente hasta como silbarle, ¿no? Y hacerle...
1: Sí, sí, o sea, decirle... Se fija que de repente empieza a silbar y decirle, pues, no sé si me recomiende ir con algún médico en especial o definitivamente, pues, a lo mejor con un veterinario. Y, por ejemplo, ya le pasaría yo... Le diría que le iba a pasar a mi esposo, que sería usted.
0: Va.
1: Y que le diría, oiga, pues, es que yo ya me preocupé. Yo de repente la veo que empieza a abrir los brazos en la terraza.
0: No, pero espérate, Chayo, no solamente eso. Le voy a decir que te ha dado por poner huevos. Que pasan los vecinos y se los pintas. No sé si sea el agua de Alpiste o qué pasa, pero estoy muy preocupado. Pues estamos buenos, creo que viene una broma muy diferente. Espero que sea divertida. Las bromitas están en este Casto Show.
1: Ok.
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3: Buenas noches, pandita. Un saludazo para el buen convoy, Joel, 25047 de la Marechiza. Y aquí vamos siendo el Starboy, rumbo a Tepozotlán. Y también saluditos y bendiciones donde quiera que se encuentre el buen amigo Botitas de Transportes Brafer.
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0: 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Sale, Chayito, a divertirse. Y ahí está el pajarito, ¿eh? Ya lo tienes. Disfrútalo.
6: Bueno.
1: ¿Bueno?
6: Bueno, sí.
1: ¿Sí? ¿Quién habla?
6: ¿Con quién quieres hablar?
1: ¿Toño?
6: Sí.
1: Hola, buenas noches.
6: Hola.
1: Oye, habla su mamá de Ricardo.
6: Ah, sí, dígame.
1: Oiga, molestándolo, no le quitaré el tiempo, no está ahorita muy ocupado.
6: No, dígame.
1: No, mire, ¿qué cree que tengo días que le he querido marcar? Ajá. Pero la verdad, pues me daba pena.
6: Ajá.
1: No sé si ha tenido algún contacto con mi hijo. Lo que pasa es que, bueno, ya sabe, que luego me hace renegar con lo de su tesis, que si la hace, cada año me promete que la va a hacer y no la hace, y pues la verdad le pedí yo que se fuera de la casa.
6: Ajá.
1: Que hasta que se decidiera, pues aquí tenía su casa, ¿no?
6: Sí.
1: Entonces, pues me atreví a hablarle porque, ¿qué cree que tengo un pequeño problema?
6: Sí.
1: Y pues dije, usted me dio el remedio, usted me da la solución. Recuerda que me dijo que me tomara el Alpiste.
6: Ajá.
1: Pues me lo he estado tomando.
6: Ajá.
1: Me funcionó muy bien.
6: Sí.
1: Me funcionó muy bien, me bajó todo lo que es el colesterol, los triglicéridos, e incluso hasta bajé 30 kilos, imagínese, porque no me funcionó.
6: Ajá.
1: Entonces, pero ¿qué cree que tengo como 2 semanas? Que me noté, bueno, no, de primero sentía mucha comezón en la espalda.
6: Ajá.
1: me rascaba. Y apenas que fue el sábado, el domingo, ajá, me vi y tengo como unas plumitas.
6: Plumitas.
1: Bueno, ajá, pues yo pensé que eran cabellos. Y le digo a mi esposo, le digo, oye, es que me da mucha comezón. Le digo, y ve, ¿qué es eso? Y yo pensé, ajá, que se me había pegado algo de la cama o no sé. Ajá. Y dice, pues, ¿qué te pasó? Le digo, pues, no sé, me da comezón. Y dice, pues, es que tienes unas plumas. Le digo, ¿cómo, ajá, qué plumas? Dice, sí, tienes como unas plumitas verdes, chiquitas, pero como que te están saliendo así como unas plumitas. Le digo, no, han de ser cabellos. Uh-huh. Y dice, no, como plumas. Le digo, ¿cómo que como plumas? Uh-huh. La verdad me alarmé, aparte de eso, pues, digo, pues a veces ando de buen humor y eso, uh-huh, pero de repente empiezo a chislar, ¿usted cree?
6: Ajá.
1: Como que
6: ya se está volviendo canario.
1: No invente. Entonces, uh-huh, dije, pues, ¿qué me está pasando? Uh-huh. Dije, voy y le voy a hablar a él porque, pues, me dijo que me tomara el alpiste, pero no sé, uh-huh, si me lo esté tomando bien, porque, uh-huh, me estoy tomando un kilo diario en un litro de agua.
6: ¿Y por qué tanto si le dije 5 cucharadas en la noche? Se deja remojar, lo licúa y hace 3 vasos, una mañana en la tarde y una en la noche.
1: ¿Es mucho entonces?
6: Sí.
1: Ah.
6: Uh-huh. Y eso se pone a remojar.
1: Sí, no, lo ponía a remojar y me lo tomaba.
6: Sí, pero son 5 cucharadas por cada litro. Entonces, dependiendo de las personas que se lo paran a tomar.
1: No, pues yo me haga de cuenta que entonces me salen como 5, pero tacitas.
6: Sí, pero no, porque usted pone un kilo, ¿no?
1: Sí, pues un kilo, estoy poniendo un kilo diario.
6: Ajá, no, son 5 cucharadas. Y eso de la espalda no es del, ¿cómo se llama? Del alpiste, ¿cuánto tiempo lleva tomándolo?
1: Pues desde que nos vimos, casi un año.
6: Ajá. Uh-huh.
1: ¿Sí?
6: Sí, porque ahorita ya no es que se lo ha tomado mucho. Entonces,
1: ¿crees?
6: Ahorita bájele, ajá, o no, sí, más bien bájele y que sean las 5 cucharadas. Ajá.
1: Oiga, pero ¿y esto que me está saliendo?
6: Ajá, ahorita no sé, ya ahorita no se tome el estelvis. Y hay que ver que realmente lo que es lo que le está saliendo en la espalda. Ajá.
1: Pero ¿usted qué me recomendaría ver algún, qué tipo de doctor?
6: Dermatólogo.
1: ¿Dermatólogo?
6: Sí, porque hay que ver qué es lo que sea una reacción a algo que usted está usando.
1: Pues es que me siento, le digo, la verdad me he sentido hasta rara. Uh-huh. Incluso, pues déjeme, le paso a mi esposo porque mi esposo dijo, pues háblale y yo le voy a decir lo que he visto. Digo, bueno, ¿qué has visto? Dice, pues no, yo le voy a decir a él, háblale a él.
6: Uh-huh.
1: Déjeme, se lo paso un tantito, ¿eh?
6: Sí.
1: Ricardo.
5: Sí, mi amor, con gusto. Bueno.
6: Hola, buenas, ¿cómo están?
5: ¿Qué tal, Antonio?
6: Sí, ¿cómo está?
5: Muy bien, ¿y usted cómo está?
6: Bien, bien, ¿usted qué tal?
5: Bien, mijo, pues trabajando y pues un poco preocupado.
6: ¿Qué es lo que me está diciendo su mujer? ¿Qué es lo que le dé?
5: Pues cosas extrañas, comportamientos extraños, cosas no normales.
6: Ajá.
5: Ella ha seguido el procedimiento, ¿qué?, de acuerdo a las indicaciones que usted le dio, el agüita, el alpiste. Ajá. Ella lo deja remojando toda la noche, ¿verdad? Y luego amanece así blanquizco, viscoso. Lo cuela, ella se lo toma, pero... pues sí, estamos preocupados, esas cositas en la espalda, luego sonidos extraños. Pues por eso es que le está llamando a usted, ¿verdad? Ahora, ¿qué cosas extrañas? Pues ella se está rascando mucho la espalda, de repente... veo que se acerca a la pared, se está rascando, se hace de un lado para otro. Y luego me dice, viejo, revísame ahí qué es lo que tengo en la espalda. Y he notado,
6: ajá,
5: y me he percatado que tiene como puntitos oscuros, así un poco fuertes, ¿eh?
6: Ajá, duras.
5: Sí, duras, efectivamente. Y pues, yo no sé qué es lo que pasa, no soy...
6: ajá,
5: médico, ni mucho menos, ni especialista en esto, pero,
6: uh-huh,
5: yo le podría asegurar, le podría decir, uh-huh, mire, por esta, que le están, uh-huh, saliendo plumas, de verdad.
6: Uh-huh.
5: Mira, Antonio, aquí lo que pretendemos es, pues, saber qué es lo que está pasando. Tú le diste el remedio. No sé si haya habido ya antecedentes de otras personas que hayan tomado el agua de alpiste.
6: Uh-huh.
5: Y que tengas algún tipo de referencia, de conocimiento.
6: Ajá.
5: Porque, bueno, ella está canticante, está chifle y chifle. Pues, Sí, está cante y cante y chifle, chifle. Uno se pone contento, ¿verdad? Porque incluso ante los demás, ante la familia y los vecinos, pues uno se siente bien porque dice, no, pues tiene a la mujer bien servida, ¿no? Pero pues esto no es así. Aquí lo que ocupo es saber, querido Antonio, pues cómo está la situación. Y sí, quiero saber si has tenido comentarios de algunos otros pacientes.
6: Ahorita ya le dije lo que pasa. Aparte que no tiene por qué hacer esas reacciones. O sea, eso no es de
5: esto. Pero esto está comprobado, lo del alpiste. ¿Tiene alguna cuestión científica o algo? Porque sí me preocupa que de repente tú se lo hayas ahí recomendado y no esté dando los resultados. Lo resulta.
0: ¡Sóquito, Loki! ¡Ya colgó!
1: Le han de haber hablado para algún servicio.
5: ¿Un servicio de qué, mija?
1: Sí.
5: No, para mí como que ya no sabe ni
1: para
5: qué decir.
1: Algún servicio.
5: ¿Servicio de qué?
1: Lo que pasa es que él es inhaloterapeuta. De terapia respiratoria.
5: Inhaloterapeuta.
1: Entonces, de repente, pues, se les pone mal un paciente y les hablan.
5: Ay, pero ¿a poco crees que de repente algo ahí? Vamos a marcarle. Te voy a pedir, por favorcito, que te pongas pilas, te pongas bien atenta y le reclames y le digas, oye, ¿qué pasó? Pues estamos hablando ahí con mi marido, le colgaste. Y obviamente le digas que qué es lo que tienes que hacer porque no aguantas ya la comezón y toda la situación.
1: Okay,
5: marcamos en directo desde el Panda Go Center las bromas en tu show.
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3: ¿Qué onda, mi Panda Zambrano? Saludos acá desde Zacatecas, primero compa el pecho. Apenas 2 meses escuchándote, pero me he aventado en esos 2 meses descargando un año de bromas, descargado en podcast y ya me lo he aventado casi todo. Me faltan 2 meses, pero ahí van, ya están descargados en la lista de espera. Saludos, Panda, échale ganas y que Dios te bendiga. Ya no hagas tantas bromas, canijo, porque un día de estos te van a partir tu queso.
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6: Bueno, ya es que ahora que me colgó, ¿qué pasó?
1: Se cortó. Sí, es que estaba hablando, dice Ricardo, ya me colgó. Sí, Ricardo, no, ya está hablando.
6: Sí, es que dije, ya me colgó.
1: Ah, perdón. Sí, Ricardo, pues le digo, pues ese es el problema.
6: Sí, le digo que no. O sea, esto del ¿cómo se llama? Del alpiste, no. No, nada tiene que ver.
1: Ajá.
6: Ahí lo que tiene que ver es lo que está usted haciendo. Ahorita lo del alpiste, pues era demasiado, pero no causa esas reacciones.
5: Mire.
6: O sea, no tiene nada que ver.
5: ¿Está viendo que está silbando? Escuche.
6: Sí, pero no nada tiene que ver con el alpiste.
5: Ay, ¿es profesional o charlatán? Ya ni sé.
6: Ahorita lo que tiene que hacer, como yo ya le había dicho, es disminuirlo. Suspenderlo, que de todas maneras eso no tiene nada, tiene que ver.
1: Pero entonces tengo que ir a ver a algún dermatólogo.
6: Sí, porque eso tiene que ver en sí qué es lo que usted está haciendo reacción. Eso de lo que se están abriendo los poros y la forma en que me está diciendo es una reacción a algo.
1: Pero
6: externo, no interno.
1: Pero y las esas ventadas plumas que dicen que se dice mi marido.
6: No, sí, dice que se sienten muy suaves.
1: No.
6: Entonces son vellos que están saliendo, pero están saliendo muy gruesos.
1: No, ya, haga de cuenta que ya me salieron. Incluso son hasta como verdecitas. Son unas, si usted toma la plumita de un pollo, y ya ve que de la punta son suavecitas. Pero
5: mi amor, ¿por qué no le dices que venga a la casa y se las enseñas y nos quitamos de problemas?
1: Y luego fíjese que me paro en la mañana en la terraza y me siento como que muy ligera. Dice el marido que empiezo a abrir las manos.
5: Que abrieras otra cosa, de menos, chislado, no,
1: digo,
5: manos.
1: ¿Cómo crees? Dice, sí, pues quítate de ahí. Dice, porque parece que te quieres aventar. Le digo, no, ¿por qué? Pues si nada más me salí. Dice, no, es que te pones a mover las manos. Le digo, ¿cómo que? Sí, dice, estás abriendo los brazos. Le digo, no.
5: Cariño, sé más explícita. Dile cómo me pides más de pajarín y no de perrín.
1: Sí, ya ve cómo es.
6: Sí.
1: No.
6: A mí me dice que le hable en serio y ya le vea cómo está.
1: Ya ve.
6: Sí, vea.
5: Tenemos que tomar esto como es. Lo platicamos. Platícale bien.
1: Ay,
5: sé explícita. Todos los síntomas, todo. Díceselo, carajo.
1: No, pues sí me dan ganas de chiflar, la verdad. Yo no sé por qué, si yo ni sabía chiflar. Ya debería
6: no,
1: estar...
6: No, pero no pasa nada.
1: ¿Seguro que no?
6: En el médico. No, no, no, no, no, nada. Incluso lo que...
1: ¿Pero pudiera... y qué le voy a ir a decir al doctor?
6: Si él las está viendo, no la tiene por qué mandar. Le va a decir, a ver, venga.
1: Pero ya ve que llega uno al seguro y luego le dicen, ¿qué siente? ¿Qué tiene? Antes de que lo vean a uno. Y ahora le voy a decir lo peor.
6: ¿Qué pasó?
1: No más, no se vaya a espantar.
6: A ver.
1: ¿Cómo se oye el Panda Show?
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6: ¡No, de veras, ¿eh? Oye, nunca pensé que me fueran a hacer eso, de veras, ¿sí? ¿Neta? No voy a tu programa.
5: Yo nunca pensé que de verdad que el agua de alpiste se tomara, compadre.
6: ¿Tampoco no?
5: ¡Neta! Digo, no soy profesional en el asunto, pero ¿neta sí se toma? ¿Sí se lo recomendaste?
1: ¿Jonathan?
6: Claro, sirve para la presión.
5: ¡Órale!
6: Y para bajar colesterol y glicéridos.
5: Entonces sí se puede tomar el agüita de alpiste.
6: Ah, pues claro.
5: Ah,
6: incluso puedo, como yo se lo había dado a ella.
5: ¿Y cómo se lo recomendaste o qué o cómo?
6: Ah, son 5 cucharadas, se ponen a remojar.
5: Ajá.
6: Y ya que está remojado, se pone a remojar unas 12 horas.
5: Ok.
6: Se licúa, se cuela y se toman los vasos.
5: Ok.
6: Sale una leche blanca.
5: Ándale, más o menos tipo sarcapo.
6: Exactamente, una leche blanca. ¿De veras, eh?
5: No,
6: sí,
5: man.
6: Sí, tú me estabas haciendo enojado. Este que era el esposo de la señora. Y qué hijo de su madre, todavía me está hablando.
5: Pues era el esposo de la señora. Dile por qué la bromita, mija.
1: Hola, buenas noches.
6: ¿Quién es entonces?
1: Mandé.
6: ¿Quién es el que me habló?
5: Yo.
1: Soy yo, su mamá de Ricardo.
6: Ah, oye, de verdad.
5: Y yo el papá de Ricardo.
6: Yo le iba a hablar a Ricardo. Digo, ay, vea a tu mamá que piensa que le está saliendo plomo.
1: Tráemela aquí con los vecinos.
6: Ay, vente, y sí le iba a hablar al Ricardo.
5: Llámale,
6: Ricardo.
5: Llámale, dile que su mamá tiene plumitas y por él le recetas un té de ramo blanco.
6: Pues qué raro, pues también me está
5: hablando. Una bromita, carnal.
1: Nada más que nos acordamos de usted.
6: Ah, bueno, muchas gracias.
1: Y que ya sabe que aquí tiene su casa y que aquí lo esperamos para, para que celebremos a su amigo.
6: Okay,
1: aquí, aquí está con nosotros.
6: Ah, ahí está con usted.
1: Sí.
6: Ahorita le marco. Dale.
1: Bueno,
6: gracias.
5: Disculpe. Nos vemos, tocayo. Buenas noches.
6: Sí, hasta luego, buenas noches.
5: Oye, qué cínica, la neta, ya hablándole de usted y todo. Chayo, dime cómo se oye el Panda Show.
1: A toda máquina.
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1: 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Vámonos hasta Querétaro, donde estoy por La Mejor FM, ahí está Cristian. ¿Para quién tu bromita, Cristian?
2: Para Vanessa.
1: ¿Y quién es Vanessa, Cris?
2: Mi concubina, o sea, la que estoy juntada.
1: O sea, tu peor es nada, tu quelite, tu fundita, la uyuyuyayayay, la que te tiene acá con los dedos tronando.
2: Exactamente, Panda.
1: Oye, ¿y cuánto tiempo con Vane, Cris?
2: Llevo 4 años.
1: 4 añitos, ¿y qué tal estos 4 años, padre, o más o menos medios complicados?
2: Medios complicados, porque sigue de celosa.
1: ¿Neta? Órale, sí. Pues ¿de dónde la sacaste, mi rey?
2: Según ella, la fresa.
1: Oye, ¿pero dónde se conocen?
2: De una fiesta.
1: Ah, mira, órale. O sea que la encontraste ahí en el rock and roll. Bueno, ¿y qué bromita para Vanessa?
2: Que me van a reubicar de trabajo.
1: Ah, o sea que tú tienes tu chamba en Querétaro.
2: Sí, exactamente, en Querétaro, aquí.
1: Ok, ¿y entonces por chamba te van a reubicar o te van a cambiar a dónde?
2: A Sonora.
1: ¡A Sonora! ¡Soki, Toloki! Y bueno, ¿y te mandan a Sonora y luego?
2: Sí, pues que el trabajo me pidió una sola persona llevar. Y como yo con ella tengo unos hijos, pues le voy a decir que solo es una persona. Entonces, que tomé la elección ya por tantos problemas que tengo ya con ella de los celos y todo lo que tenemos. Porque hemos peleado mucho, que seleccioné mejor a mi ex. En llevármela a ella y pues que ella se quedara cuidando a los hijos.
1: Ok, entonces con la ex no tienes hijos.
2: No, con la ex no.
1: No manches, le vas a dar una patada al orgullo. Oye, ¿cómo se llama tu ex?
2: Valeria.
1: Ok, ¿y cuánto tiempo duraste con Valeria?
2: 8 meses.
1: Ah, bien poquito. ¿Y al cuánto tiempo de terminar con Valeria empezaste con Vane?
2: Ahorita volvimos a regresar porque habíamos cortado hace como 2 años, hace como 1 año y medio, más o menos.
1: Ok.
2: Entonces, yo en ese tiempo anduve con Valeria 8 meses.
1: Ah, o sea que fue en el Inter. Cuando
2: sí, fue en el Inter.
3: ¡Oh, Dios!
1: Entonces el nombre de Valeria prácticamente es innombrable, quiero suponer.
2: Exactamente.
1: Ok, ¿cuántos hijos tienes con Vanessa? Porque escuché que tenías familia.
2: Tengo 2 hijos.
1: Bueno, entonces, mi amor, tengo noticias para ti. Me voy a Sonora, me reubican en la chamba. Como tú sabes, pues puedo llevar un acompañante, alguien de familia, pero solamente es uno. Entonces, tú y yo hemos tenido muchos problemas, sigo teniendo relación con Valeria. Me voy a llevar a Valeria y yo ahí te mando feria, ¿no?
2: Sí, exactamente.
1: Oye, ¿y para cuándo supuestamente es el cambio? ¿Para cuándo te vas? Pues ya este fin de semana, ¿no? Bien calientito. Ok, ¿y le vas a decir que vas por tus cosas o que te vas así que después mandas por ella?
2: Que mi mamá se va a hacer cargo de sacar las cosas y ella ya está moviéndose para allá.
1: Órale, entonces prácticamente por eso es por teléfono, porque no vas a llegar. Listo, marcamos en directo desde el Panda Go Center. Las bromas están en el Panda Show.
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5: Pandita, escuchándote como siempre. Saluditos, saludos también a tu mamá. Un saludo desde Montreal, Canadá. Besos en el chiquistriqui.
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1: Sale, mi rey, con la actitud.
8: Bueno.
2: Bueno, ¿sú tienes? Vanessa.
8: ¿Quién es?
2: Soy yo, Cristian.
8: ¿Qué?
2: Cristian.
8: ¿Qué pasó?
2: ¿Crees que te había dicho que quería platicar contigo?
8: ¿Qué? ¿Qué pasó?
2: Fíjate que me hablaron del jale. De hecho, estoy ahorita aquí en la oficina.
8: Ajá.
2: Y me dijeron que me ofrecían un trabajo, un ascenso de puesto, pero en Sonora, pero ganaría casi en Sonora.
9: ¿De qué lado, sí?
8: ¿Y ajá, y luego?
2: Y pues me pidieron un acompañante para llevarme.
8: ¿Ah?
2: Y pues como tú tienes a los hijos, pues no, bueno, a los niños, a los peques, pues no te puedo llevar yo a ti. Y pues la verdad, pues es que ya hemos tenido problemas. Y ya pues ya, yo como que ya, o sea, para estar yo en otro lugar. Y la verdad, es una gran oportunidad para mí. Quiero yo desarrollarme y subir un poquito más de puesto para que yo también pueda crecer en la vida, porque estando contigo creo que pues no voy a subir más. ¿Cómo ves, Vanessa? Me quiero yo, pues, la verdad, sin ustedes, porque me dijeron una sola persona y la verdad, pues, puse a alguien más.
3: ¿Y a quién elegiste?
2: Y este fin de semana me tendré que yo trasladar ya este fin de semana, y ya hablé con mi mamá y me dijo que está bien, o sea, es para ascender, está bien, podría regresar yo en unos 3 años.

0: ¿Y a quién elegiste?
1: Es que no manches, qué respuesta, como si fuera que eligieron cómo, ¿qué? Es para que te dijera, bueno, pues ¿cuándo nos vamos? O, pues, no es tan fácil, los niños, moverlo, no es aquí en el... Bueno, vamos a marcarle, Cristian, y le dices, sí, por favor. Oye, ¿sabes qué? No me cuelgues, mira, ha sido difícil para mí. De hecho, iba a ir a la casa, le dices que ya te vas a mover este fin de semana. Esto es muy difícil para mí, iba a la casa a platicártelo, pero sé que iba a haber problemas, íbamos a discutir. Igual te pones bien loca, eres muy tóxica. Ya platiqué con mi mamá, como te lo dije, ella va a ir por mis cosas. Pues me voy con Valeria, quiero que te enteres por mí, no por otras personas. Yo no voy a dejar mi responsabilidad, voy a mandar una feria para los chavos. Pero pues la verdad, pues hay un cambio de chamba, es una oportunidad y también creo que es momento de hacer un cambio de vida. Y soquito loco. Órale, vamos, marcamos las bromitas en el Panda Show.
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3: Hola, pandita, te saludo desde Ontario, Canadá. Mándale saludito a mis amigos que también te escuchan aquí en el trabajo. Para el Adrián, para el Sony, para el Chili Willy, para el Carlitos, para el Cristian. Saluditos desde Ontario, Canadá.
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8: Bueno.
9: ¿Qué?
8: ¿Por qué me colgaste? No cuelgues.
9: No te colgué. Se colgó la llamada, estoy cocinando.
8: No, es que hace un poquito ahorita de caso, porque eso sí es muy importante, o sea, la verdad es un gran paso en mi vida que me ofrecieron y pues yo creo que sería la mejor elección y pues tendría que yo tomar ya cartas en el asunto porque sí es algo muy importante para mí. ¿Cómo ves, Vanessa? O sea, que es un gran paso en mi vida. Espero me entiendas.
9: Pues si ya tomaste una decisión, ¿a mí qué me dices?
8: Y la verdad, pues, puse a Valeria para que me acompañara. O sea, también entiende mi...
1: ¿Qué? Oh, ¡vete a la! ¿Otra vez se le cortó porque está cocinando? Otra vez se le cortó porque está haciendo sus chiles rellenos. No manches. Oye, Cristian, no sé en verdad a qué te dediques. Ni me lo digas, ¿no? Pero si haces tu chamba como planteas una situación... Mira, tú sabes, y quiero suponer que le estás haciendo esta broma a Vanessa porque sabes de su carácter.
8: Sí.
1: Pero, hijo, le explicas mal, compadre. La broma es tan sencilla. Creo que, pues, lo que tú estás pidiendo es tan... es tan fácil, pero no sales con que... Esto es un paso muy importante para mí, ¿no? ¿Me oyes, Valeria? ¿Me oyes? Es que esto es muy importante para mí, bro. Y de ahí no sales, o sea... Un poquito más de actitud, tienes que ser pues más hombre, ok, sí. Estás defendiendo una conclusión la cual estás tomando, tú estás teniendo pues el detalle de platicar y de llegar a un acuerdo con ella, pero entre ella que parece del mercado y tú pareces el del diablito que mueve los productos, pues está cañón. Órale, pues reclámale entonces por qué te colgó, espero que no te diga otra vez, no te colgué, estoy cocinando la cena. Marcamos las bromas en el Panda Show.
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8: Bueno.
9: ¿Qué quieres?
8: ¿Por qué me colgaste otra vez?
9: ¿Para qué me sales con tu... Si elegiste a alguien, pues vete con ella, ¿no?
8: Pero es tu momento para...
9: No me importa ya. Adiós.
8: No, espérate. A ver, antes de que cuelgue, dime las cosas porque ahorita es donde me pidieron poner el nombre. Pero la neta, pues quiero ver si realmente vas a cambiar también tu forma de ser.
9: No, me señala la cambié un chingo contigo. Te aguanté tantas relaciones con tu mamá.
8: Es que tienes que decirme tú ya las cosas, o sea, si realmente ya te vas a poner las pilas o ya vas a cambiar porque yo ya he cambiado. Es que quiero que te enteres tú ya por mi boca, a que te vayan a contar a otras personas de lo que hice realmente ya.
9: ¿Qué quieres? Ya tomaste una perra decisión. ¿Qué quieres que yo haga?
8: Que no quiero que haya chismes de que es que te fuiste con otra, mejor de una vez aclarar las ideas y quedar ya bien de acuerdo.
9: vete a la mejor, ¿va?
8: Y espero que demos un acuerdo por los niños. Ellos no los voy a dejar de hacer de que, ay, ¿sabes qué? Se fue y me dejó así los niños botados. No, yo voy a estar siguiendo haciéndome caso por ellos.
9: ¿Y a quién elegiste?
8: Quisiera mejor platicar las cosas bien, así por teléfono, porque te alteras gacho, Vanessa. ¿Vas a decir algo, si no, Vanessa?
9: ¿Qué quieres? Estoy ocupada.
8: Pero pues di algo, porque pues es que nada más
9: estás callada. ¿Pero qué sales a salir con una mamá que tomaste una posición bonita con otra hija? Pues vete, Cristian.
8: Tranquilízate y vamos a platicar
9: porque
8: bien.
9: Todo el tiempo dices que yo no cambio, que no cambias eres tú. El que tienes relaciones eres tú con otras pinches. Y yo te aguanté un
8: Pero a ver, tranquilízate y vamos.
9: Que cambiaras, nunca lo hiciste, pa.
8: Va a ir mi mamá a la casa. No voy a discutir nada con ella porque ella va a ir por mis cosas. Ella ya sabe que me voy con Valeria. De hecho, ya me dijo que estuvo bien. O sea, que aunque ella tomaba la dirección esa, pero si yo me siento seguro que ella me va a apoyar.
9: No, mamá.
8: Tú nunca cambiaste, Vanessa. O sea, entiéndeme tú también,
9: no,
8: ya.
9: Cristian, entiendes también
8: tú. No te escucho bien. A ver, pégate bien el teléfono.
9: ¿Cómo quieres bueno. que cambie, Cristian? Todo el tiempo te aguanté que tuvieras a tu pinche novia, Cristian, y esperé que tú cambiaras de tu parte. Yo me esforcé un chico por estar al lado tuyo.
8: Es que eres bien celosa, Vanessa, no podemos llegar
9: no, a... No, Cristian, te aguanté que tuvieras un pinche novia.
8: O sea, aparte de que eres necia, tóxica y no aportas aquí en la familia, o sea, ¿no qué quieres que haga yo?
9: Cristian, no te apoyó un chico. Yo, la neta, te he apoyado un buen.
8: Es que Valeria, la verdad... me atiende un poquito mejor y se ha puesto más las pilas que tú, o sea, tú también entiéndeme. A ver, tú dime, o sea, ¿tú qué piensas decir? O sea, nada más te vas a decir, cuelgo y ya, nadie no quiere hacer qué. En vez de que des una solución, a ver, dime tu solución y a lo mejor le sacar el nombre.
9: Soluciones, esperé que cambiara esto.
8: Pues no, voy a cambiar, pero tú dime, o sea, para cambiar el nombre aquí con la persona que me vaya a acompañar, ya vemos lo de los niños.
9: Te esperé que cambiaras un buen, te aguanté tu relación con tu pinche novia. Es cuando estaba escrito, yo te apoyé como pendejo.
0: ¡Oh, Dios!
8: Claro, la verdad, te voy a decir la verdad. Pues creo que mis hijos van a tener un hermanito. Es el problema que también tenía. O sea, Valeria está embarazada. Pero no te alteres. Hay que controlar la situación. Ya te había dicho sobre esto. Bueno, te había planteado algo similar. Pero no te alteres. Por eso me llevo a Valeria, porque la tengo que cuidar.
9: ¿Qué quieres?
8: Ay, no sé si chillona ya. Hay que controlar la situación como hombres grandes. Ese es su problema, o sea, siempre te pones, no me dices nada, te pones violenta, no quieres dar ninguna solución.
9: Cristian, ya te apoyó un chico, yo.
8: A ver, ¿vas a hablar o vas a estar chillando?
9: Cristian, te apoyo yo un chico, ya.
8: O sea, nada más vas a decir que me vas a apoyar.
9: Cristian, ya, ¿qué quieres que yo haga? Yo ya esforcé, ya me puse todo mi tiempo contigo, desperdicié un chico, es por ti.
8: ¿Pero qué desperdiciaste? ¿Vas a hablar, sí o no?
9: ¿Qué quieres, güey? Ya tomas una decisión y ya no puedo decir nada.
8: Ahorita te hablo para platicar bien y ya tomar mi elección bien, porque estoy aquí con mi jefe y te están escuchando. O sea, quieren ver que realmente, pues también tú eres la de los pantalones.
9: No, ya no. Ya, yo estoy todavía para tu puta que entre esa comisión.
1: Ah, y una para mujer. A ver, te permito.
8: Entonces.
1: Señora, buenas noches. Habla López, soy supervisor de Cristian. Mire, yo lo lamento mucho. Él tomó la decisión de irse con la otra mujer. Yo creo que llorando no le sirve de nada, señora. Discúlpeme, no tengo el gusto. Usted es mujer, merece todos mis respetos, pero pues Cristian es colaborador y tomó la decisión de irse con Valeria. Y bueno, nosotros tenemos que apoyar. Yo creo que insultándose y no llegando al diálogo, pues esto no se lleva a ningún puerto, ¿no? No voy a preguntar intimidades, aquí yo solamente veo lo laboral. Y bueno, pues estoy interviniendo porque escucho puras ofensas de su parte, señora. ¿Señora Valeria? Ah, esa es la otra, perdón. ¿Señora Vanessa no quiere hablar? ¡Ah, esa es la otra! Oye, ¿qué onda con tu mujer? No, hombre, está bien chundis, me cae que está cañón.
8: Espero no se haya comido una torta de aguacate para el coraje.
1: Señora Valeria, ah, no, perdón, esa es la otra, Vanessa. Oye, pues ya vamos a cerrar la broma. Dile, oye, pues me estás haciendo quedar mal. Pues qué pena. Pues al momento que escuchó acá mi superior, que pues me estabas insultando, pues intervino. Qué mala onda. Oye, pues nada más mi superior quiere que te pregunte una cosa y ya le dices cómo se oye el Panda Show, ¿ok? ¡Listo! ¡Marcamos las bromas aquí!
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0: ¡Qué rollo, Panda! Un saludito de aquí, toda la banda cachimbera de la 57. Te escuchamos aquí todas las noches. Eres el método para no dormirnos y seguir dándole duro, moviendo a México. Saludo para todos los colegas que siguen aquí en la 57. Y, por cierto, me gusta tu mamá.
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8: Bueno, Vanessa, ¿vas a estar chillando o vas a decir algo ya?
9: ¿Qué quieres?
8: Pues ya se escuchó mi jefe y la verdad pues como que se quedó de que, oye, pues le está faltando el respeto, pues ¿qué onda?
9: Estoy despachando.
8: Nada más te voy a hacer una pregunta porque me preguntó mi jefe que si conoces al Panda Show.
10: ¡A toda máquina!
11: ¡Fue broma! ¡Fue broma!
1: ¡Vanessa, estás en las bromas del Panda Show! Oye, Vanessa, para que no te quede la duda, préndele a tu radio, préndele a la mejor 92.7 que estás al aire. Oye, no cabe duda que siempre hay un roto para un descosido, buenas noches, habla el superior de su marido Cristian. Señora Valeria, no, perdón, esa es la otra. ¿Vanessa? Oye, creo que tu mujer no es de muchas palabras, ¿ah?
8: No, sí, nada más que yo creo que se controló porque está en su negocio.
1: Ah, ¿y de qué es el negocio?
8: Vende papas y alitas.
1: Oh, ya me imagino, ahorita le va a quedar todo bien salado, hijo. Con tanta lágrima, ¡no, hombre! Cristian, dile a Vanessa, a tu mujer, ¿por qué la bromation?
8: Vanessa, te hice la broma porque sí eres demasiado tóxica y demasiado posesiva. Ya vele cambiando de canal.
1: ¿Demasiado chillona?
8: Demasiado chilloncilla.
1: Vanessa, ¿quieres decir algo a tu marido?
8: No.
1: No. Bueno, creo que está trompudita la Vanessa. Con esto nos vamos. Hasta aquí el Panda Show en este 9 de octubre del 2026. Que tengan un buen fin de semana. Gracias a la Mejor FM. Buenas noches. Adiós.

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7: ¿Cómo están? Soy Claudia Mejía. Un nuevo episodio de Ya oíste. Esta vez yo... Ahí los que me están escuchando quiero que se pregunten, ¿hace cuánto no se desparasitan? ¿Hace cuánto no desparasitan a toda la familia, a la mascota? Creo que también es muy importante. Ahí pregúntenselo porque hoy traemos un tema sobre parásitos. Está conmigo el doctor Jesús Manuel Rodríguez Guzmán. ¿Cómo estás, doctor?
8: Hola, ¿cómo estás? Muy bien, muchas gracias.
7: Y yo quiero saber primero, antes que nada, ¿esta parte de la cisticercosis es igual que la tenia que escuchamos por ahí? ¿Qué pasa con esto?
8: De hecho, justamente eso es algo muy interesante que es con lo que vamos a hablar. O sea, hablar de cisticercosis realmente es hablar de una fase de lo que es propiamente un microorganismo que se llama teniasis y es un parásito. Taenia, hay dos tipos. Algo que se le llama Taenia solium y Taenia saginata. La que vamos a abordar para hablar de cisticercosis es la Taenia solium.
7: Y me remonto al cerdo, ¿no? Porque pues la misma palabra lo dice. Pero tenemos tal vez este mito muy bien arraigado de que el cerdo no bien cocido... ¡Pum! Cisticercosis. ¿Es así o no es así?
8: No exactamente. De hecho, justamente es lo que vamos a abordar en este momento. Tendríamos que hablar de lo que es el ciclo, propiamente el ciclo de la cisticercosis y el ciclo de la tenia. Y hablaríamos como tal, tendremos que tener en cuenta dos cosas. El cerdo se le conectaría como un hospedero intermediario y al humano como un hospedero propiamente definitivo. Pero, ¿qué pasa realmente aquí? Si hablamos realmente de lo que es el cerdo, ¿qué nos aportaría el cerdo? Realmente hablaríamos de esto. El humano o la cadena de transmisión o el mecanismo de transmisión se llama fecal oral. Y realmente en el humano sí ocasionaría tanto teniasis como cisticercosis. En el cerdito no ocasiona lo que es teniasis. En el cerdito solamente ocasiona lo que es la cisticercosis. En el humano, en el cuerpo humano, tendríamos este gusano. Propiamente la tenia. Es un gusano plano, tiene una cabeza y se caracteriza porque tiene como cuatro ventosas, es decir, cuatro como hoyitos, por así decirlo, en su cabeza. Y tiene unos ganchos que se van atando al intestino. Esto es lo que hace que realmente se fije al intestino. Pero, ¿cuál es la característica de este gusano? Este gusano es hermafrodito, se reproduce por sí mismo, tiene tanto reproductor masculino como femenino. Y es plano, y cada una de estas cositas planitas adentro alberga huevecillos. Y entonces ahí empieza el ciclo. Entonces, ¿qué pasaría con esto? ¿Sabes? Una cosa interesante y que me gusta mucho. ¿Sabes cuánto mide este gusano? Mide de 2 hasta 7 metros. Okay. Y eso es muy interesante porque imagínate, en cada una de estas segmentos que se van formando, hay miles de huevos. Entonces, ¿qué pasa justo ahí? Justo ahí lo que hacemos es de que existen prácticas como pueden ser fecalismo a raíz del suelo. Esto es, hago popó, literal, en la tierra, donde ya sea que haya alimentos o incluso un mal manejo de las excretas, ¿no? Como, por ejemplo, vemos que sí hay un drenaje, pero ¿dónde desfragua esto? ¿Dónde irriga esto? Irriga a los vegetales que propiamente se consumen. Y entonces ahí es donde empieza lo interesante, porque entonces sabemos que existen animales que se le llaman de traspatio. Imagínate, las personas hacen popó, literal, ahí está la tierra, y los cerditos, ¿qué hacen? Están todo el tiempo jugando con sus naricitas, consumen esta tierra, los productos que están ahí, los niños salen a jugar, o incluso consumes propiamente algún alimento que ya ha sido irrigado con esta agua. Pero ¿qué pasa? Que en el cerdito entonces encontramos que ya propiamente en la tierra están estos huevecitos. Estos huevos propiamente la tierra no va a hacer que lleguen a la siguiente fase, que es la cisticercosis. Vamos a diferenciarlo aquí. Entonces el cerdito se lo come, esos huevitos en el cerdo sí van a ocasionar que se desarrollen hasta cisticercos, pero ahí van a quedar, no se van a formar gusanos en el cerdo. Aquí es donde viene lo interesante. El humano come la carne, ¿y cómo sería realmente que el humano pueda realmente decir este consumo de la carne pueda ser lo que me origine un alimento mal cocinado? Pero si estamos hablando de que ya el huevo en el propiamente en el cerdo se ocasiona un cisticerco, ¿cómo se puede morir? Con una buena temperatura, con una cocción. ¿Cuánto necesito cocinar la carne de puerco para que realmente no me ocasione la infección? Por 20 minutos a más de 70 grados centígrados. Esto obviamente dependerá mucho, ¿no? Y entonces yo ya me lo como y adivina qué pasaba con estos cisticercos. Estos cisticercos es como si tuvieran una capita alrededor, un montón de cosas que son proteínas. Y entonces se desnaturalizan o que se destruyen, por así decirlo, con nuestro ácido clorhídrico. Y volvemos al mismo ciclo. Ahí está el ciclo. Pero esta es la parte interesante, porque si yo te dije de que consumimos el puerco, está el cisticerco, pero eclosiona con el ácido clorhídrico. Entonces dices, bueno, pero va a formar gusanos. Y ese es un ciclo de gusanos. Entonces, ¿cómo realmente se forma el cisticerco? El cisticerco es, ya no involucro propiamente al puerco, involucro el contacto yo directo humano, lo ingiero, pero ¿qué pasaría entonces ahí? Que estos huevitos se van a ir a través de la sangre.
7: Entonces, ahí sí somos completamente responsables, ya el cerdito no tiene nada que ver, porque no hubo un intermediario, entonces ahí sí, por completo somos responsables porque no tuvimos la higiene adecuada.
8: Correcto.
7: Porque si dices que está en la tierra de las heces, que otra persona fue e hizo ahí, entonces llega mi hijo y empieza a jugar ahí, se lleva las manos a la boca, ahí es donde hay la infección.
8: Correcto. Si yo te hablo de cisticercos, la gente no, muy poca gente sabe, por ejemplo, que los vegetales también pueden ser una fuente de... Porque realmente, si te hablo de cisticercos, ¿qué te viene a la cabeza? ¿Qué se le viene a la cabeza a todos? Los cerdos. Las verduras, aunque las hayas lavado bien, la garantía está desde un buen cultivo, desde que realmente tienes una buena práctica de esto, o un buen manejo de las excretas.
7: ¿Qué hacer cuando sí nos gustan mucho las fresas, y sí nos gustan mucho las ensaladas? Digo, ya hablamos de la carne de puerco, pero ¿qué sí está en nuestras manos? O sea, ¿qué tipo de medidas?
8: Si queremos consumir, a lo mejor los vegetales, no vamos a meter tanto en frutas, sino en general, todo lo que es desinfección que no sea por calor, ya sea frutas, verduras, que sean irrigadas por esto, pues sería lavado y desinfección de vegetales. ¿Qué haríamos? Pues disminuiríamos el factor de riesgo, digámoslo. ¿Cómo lo haríamos? Pues sería a lavarlo con agua potable, claramente, o sea, ya utilizar el agua que esté limpia. Y una cosa que sí vemos son diluciones con cloro, ¿no? Que son, le llamamos diluciones de hipoclorito de sodio, que coloquialmente lo conocemos como el cloro comercial que tenemos en casa. Después de que los enjuagamos, retiramos la mayor parte de materia orgánica que a veces vemos, ¿no? Tienen tierrita. Esto, lo quitamos. Y posteriormente podemos hacer estas diluciones con cloro. ¿Cuánto correspondería? Por un litro, estos incluso envases que tenemos de crema y demás que miden un litro, de agua potable, o sea, no que sea de preferencia agua potable, claramente agua purificada, le ponemos aproximadamente 2 mililitros de cloro. ¿Cuánto sería esto? Media cucharadita cafetera.
7: También me genera duda. Hay personas que después de desinfectar vuelven a enjuagar. Uh-huh. ¿Está bien o mejor no?
8: Depende. Depende de cómo me lo digas. Por ejemplo, si la práctica es... lo voy a desinfectar y luego le voy a querer quitar los residuos con agua de la llave. Pues, me refiero al agua corriente, pues evidentemente no sería lo correcto. El agua de la llave, aunque esté purificada, sí tiene ciertos ciertos componentes que no lo hacen tan viable, ¿no? Uh-huh. En el contexto, por ejemplo, de que si lo voy a enjuagar, pero con agua de garrafón, con agua que a lo mejor es de filtro, de la que tenemos de la llave, de la que filtramos en casita, uh-huh, de estos purificadores, pues perfecto. Lo correcto sería, y de hecho así lo menciona la mayor parte de las etiquetas, solo escurrimos después de la desinfección sin ya meterlo. Aunque claro, tiene que ser dependiendo del producto que utilizamos.
7: Agradezco mucho que estés aquí para poder brindar esta información. Sí creo que nos quedó muy claro esta parte de la teniasis y la cisticercosis, uh-huh, que son cosas diferentes. Claro. Y que ya hablamos que el pobre cerdito solo está existiendo y no tiene la culpa. En sí o directamente. Sí, claro. La higiene de manos, la higiene de tus alimentos, la cocción de tus alimentos son muy importantes. Entonces, pues, gracias por quedarte hasta el final. Doctor Jesús, muchas gracias por estar aquí también.
8: Al contrario, gracias por la invitación y pues también invitarlos a que esto sea una práctica habitual, a desparasitación en casa y pues buenas prácticas higiénicas.
7: Yo soy Claudia Mejía, nos vemos en un siguiente episodio. Hasta pronto.

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1: Esta canción va con mucho cariño y con mucho respeto hasta el cielo para nuestro aventurero, Jason Jiménez.

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2: Hay una canción que se grabó hace como unos 14 años más o menos, pero tengo fe que ustedes son fan de Banda MS y saben todas las canciones. Compa Roberto Sánchez, esto dice.

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2: Nuestra razón de ser, dice.

Yo quiero ver a todos los enamorados con la manita arriba, que me levanten la mano todos los parejitas enamorados. Eso se ve lindo. Muchísimas gracias.

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2: Vamos a cantar todos, ¿ok? Pero quiero que con esta canción se demuestre la energía que hay esta noche en el Auditorio Nacional.

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3: ¿Cómo se quería esa la banda?

0: bonita, buenas noches.
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0: hospitalizan al
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0: Muy buenos días, señoras y señores, ¿cómo están? Qué gusto saludarle. Hoy trajimos a la Macorina.
1: Ay, señores. Sí. Que nos ponga la mano arriba.
0: Exactamente. Hoy traje a mi nieta porque no fue a la escuela. La traje el día de hoy. Hoy está aquí Ángela conmigo, la plebe. Va a estar conmigo en este noticiero. Pues ya ve usted, dejamos ir una y trajimos a mi otra nieta. Exactamente. Bueno, ¿cómo estás, Ángela? Buenos días.
1: Bastante bien. La verdad es un espacio muy grande que dejó el Chama, que nunca podremos llenar.
0: Exactamente. Es demasiado grande. Podríamos decir que gigante. Pero no lo vamos a herir, ¿verdad?
1: Es grande.
0: No, hot.
1: Está llenito de amor.
0: Dice, quiero ser su nieto. Dice, ¡ay, Dios mío! Oye, mi estimada Ángela, pues hay que iniciar con la información el día de hoy porque hay bastante información. Hay muchas cosas, pasaron muchas cosas durante, pues esta noche, la tarde de ayer y pues la noche, pasaron demasiadas cosas, pero también yo siento que esas cosas que pasaron, pues son cosas que suceden, ¿verdad? ¡Claro está! ¡Por Dios! Oye, mi estimada Ángela.
1: ¡Qué pasión!
0: Quiero platicarte algo. Antes que empecemos con todo el barullo de la noticia y todo eso, platiquemos de algo sabroso. ¿Qué cosa? De mí. ¡No, no es cierto!
1: También.
0: No, oye. ¿Has comido el movipollo?
1: Obvio, Virol, ¿no? ¿Cómo que? Pues obvio.
0: ¿Sí has comido el movipollo? ¿Cómo te gusta el movipollo? ¿Te gusta con alguna especialidad de jamón y queso? Ya ves que ponen hasta pitaya.
1: No, el naturalcito, así como viene, pero durito.
0: Natural y duro, así te gusta el movipollo.
1: Sí, natural y duro.
0: Sí, definitivamente. Es que sé que cuando lo muerdas así truene, cruja, ¿verdad?
1: Exactamente, que te quedes sin diente.
0: Exactamente, que agarres así.
1: Y que esté negro.
0: También
1: quemadito.
0: No me digas doradito. Eso, Dios mío.
1: Ah, pues tampoco así negro como carbón, ¿verdad? Pero doradito rico, por eso queda.
0: Bueno, exactamente, sí. Puede ser así que esté muy doradito el movipollo. ¿A usted cómo le gusta? ¿Le gusta negrito, doradito,
1: durito,
0: suavecito? Porque luego a veces hay quienes se pasan del tueste y de la horneada. Y no lo puedes comer.
1: Ah, no, sí, eso. No. Pero sí. Mira, algo natural y algo bien, la verdad.
0: Exactamente, algo así, padrote, que digas, malo, mordi. Fíjate que hay varios monguipollos. Hay de jamón y queso, hay de pues de espelón y puerco, de pollo y espelón. Okay. Digo, ¿verdad?
1: Sí.
0: También hay eres goloso. Espérense, tranquilo, son las 7 de la mañana con 12
1: no
0: minutos.
1: ¡Son puercos!
0: Imagínate el movipollo. Ya se están acercando las fechas.
1: Ya.
0: Qué rico, ya se siente el olor del movipollo. Ya se siente, ¡ay, qué rico! Y ¿sabes qué también? Está viniendo una feria del movipollo.
1: ¿Vamos a ir?
0: Próximamente, pues yo creo que sí vamos a ir. Si quieres ir, vamos a ir, te llevo a pasear.
1: Que dispare el abuelito, pues sí.
0: Pues todavía, sí, todavía puedo, bendito sea Dios, ¿verdad? Oye, fíjate que vamos a ir con esta nota de mi compañero Israel Medina y él nos va a contar acerca del movipollo. ¿A usted cómo le gusta? Díganos cómo le gusta el movipollo, ¿verdad?
1: Exactamente.
0: ¿Durito?
1: ¿Negrito?
0: Pues ahora sí que puedas
1: morder. Si le gusta el grandote que viene así en lata o es chiquitito así que viene, ya viste que viene diferentes tamaños también.
0: Pues puede ser, hay grande, pequeño y hay mediano.
1: Exacto.
0: Vamos a escuchar esta nota de mi compañero Israel Medina y seguimos con la información.
2: Todo está listo para una de las fiestas gastronómicas más esperadas del año en Yucatán. El próximo domingo 25 de octubre se llevará a cabo la novena edición de la Feria del Mucuipollo en el emblemático Barrio Mágico de San Sebastián. El evento se desarrollará de 8 de la mañana a 8 de la noche a lo largo de la calle 72, entre 75 y 79. Las y los asistentes podrán disfrutar de la sazón de 18 expositores dedicados a la elaboración de ese tradicional platillo del Janalpichán, destacó Carla Barrón Cámara, directora de Identidad y Cultura de Mérida.
3: Acuérdense que el PIB es parte de estas tradiciones que nos unen y nos recuerdan quiénes somos y por qué somos como somos, ¿no? Les esperamos, es un esfuerzo de la sociedad civil con apoyo de distintas instancias. No se lo pierdan, va a estar buenísimo. Que el precio de la lata va a ser de 900 pesos de cualquier especialidad, salvo el de Castacán, que va a tener un costo de 1,000 pesos la lata, y todas las rebanadas, 115 pesos. Todo es solo mugre y pollo. Y hay el tradicional de puerco y pollo, hay de lomito de Valladolid, hay de cochinita, hay de relleno negro, hay de castacana, hay de jamón y queso. Está lo tradicional y las innovaciones.
2: Uno de los momentos más esperados de la jornada será la representación en vivo del entierro del Pip, la técnica ancestral de origen maya que da vida a este alimento. Para ello se instalará un escenario especial con una casa maya, altar de muertos, arcos florales y la recreación del proceso de preparación, permitiendo a las y los visitantes conocer a fondo el significado histórico de este ritual. Además, la feria contará con un amplio programa de actividades culturales y la participación de emprendedores locales. La entrada a la Feria del Mugipollo será completamente gratuita y apta para toda la familia. Para MBS Noticias Yucatán, Israel Medina.
0: Bueno, pues ya escucharon, la Feria del Mugipollo, o el Pip. Güey, ¿cómo lo viste? O sea, Pip de cochinita.
1: No es de ley crear sabores, no es de ley meterle cosas, de verdad.
0: O sea, imagínate el Pip de cochinita. Dice, cuidado que... ahorita vamos a leer todos los mensajes, ¿eh? 99-99-05-58-34. Estamos platicando del Pip o del Mugipollo. El Pip de cochinita.
1: Siento que luego igual te puede dar algo en el estómago con estar ahí revolviendo con relleno negro. También escuchamos el de cochinita, como el que dice. Siento que sí te puede dar algo de ley en el estómago.
0: Pues más que dar algo, o sea, yo siento que se pierde la tradición. Sí. Pero bueno, hay a quienes les gusta, ¿verdad? Hay quienes pues han estado innovando, pues ya han estado haciendo sus cosas. Ya, o sea, sí, es como el helado de relleno negro. ¿Lo has probado?
1: ¿Qué? No, yo no sabía la existencia de
0: eso. Sí, hay un helado de relleno negro, no, te lo juro. O sea, con todo respeto, pero ya lo probé.
1: ¿No te gustó que te rellene
0: era
1: negro?
0: Era como que, no empieces con tus groserías, oíste. No empieces con tus groserías, dice. Fíjate que probé ese helado y era como que estuvieras lamiendo la comida congelada.
1: Ay, no.
0: ¿Te acuerdas? O sea, mira, de repente ya ves que en la casa, por la señora, la jefa, la abuela, quien sea, agarres, vamos a congelar el relleno que quedó para que estén. Al día siguiente lo comamos. Y de repente, pues acá se empieza a lamer el helado y es como que estuvieras lamiendo la marqueta de hielo que dejaron con el relleno en el refrigerador.
1: No.
0: O sea, por Dios, de veras, dice. ¿Qué pasó? Ahí está el maestro Jorge, dice.
1: Maestro.
0: Está embrujada esa silla, dice. Cámbiala, se andan convirtiendo en cancalaces. No, fíjate que no, nada. Dice. Eres goloso, dice. Pues un poquito, sí, la verdad que sí. Es alburero, dice. Ten cuidado, plebe. No, si aquí ella me está enseñando a mí otras cosas. No, hombre. De veras, 99-99-05-58-34, ¿qué anda haciendo en esta mañana? Estamos hablando, iniciamos el noticiero hablando de un tema sabroso, delicioso, muy rico, que es el Pip o el Mugipollo.
1: Ya dio hambre, ya se antojó.
0: ¿Ya tienes hambre?
1: Ya tengo hambre.
0: Ay,
1: ya,
0: hay que darle su desayuno, uh-huh. ¿Verdad? Claro que sí. Oye, mi estimada Ángela, vamos a escuchar esta nota de mi compañera Claudia Arriaga, que nos habla de una escuela que hicieron, se plantaron ahí los papás en una escuela porque están solicitando un domo a la Secretaría de Educación, a la CEGEI. ¿Por qué quieren el domo? Para que los niños, niñas, que pues están en esa escuela, puedan hacer sus actividades no estando en el sol. Y pues tienen toda la razón, digo, ahorita la mayoría de las escuelas traen sus domos. Uh-huh. Entonces digo, vamos a escuchar esta nota de mi compañera Claudia Arriaga y ahorita que termine la comentamos, por favor. ¿A usted cómo le gusta? ¿Grande, chiquito, mordiscón? Perdón, no mordiscón, mordisqueable. ¿O cómo le gusta el Mugipollo o el Pip? Es la pregunta del día de hoy. Vamos con esta nota.
4: Madres de familia de la escuela primaria en la comisaría Xalau del municipio de Chemash cerraron la escuela para protestar en contra de la Secretaría de Educación del Gobierno del Estado de Yucatán, la CEGEI, por el incumplimiento de la construcción de un domo, infraestructura que aseguraron desde hace años han solicitado. Se trata de más de 300 niñas y niños que comparten el inmueble, la primaria Ignacio Zaragoza y Leona Vicario. La urgencia y la exigencia es porque no pueden tener un pleno derecho al esparcimiento y educación de calidad. Los extremos del sol y la lluvia limitan el desarrollo de los menores. Del tema, esto comentaron.
5: Si nos tuviera cualquiera que se asome aquí para dar solución a esto, pues ya, entonces permitimos la entrada a los niños otra vez, porque ya llevamos varias solicitudes y nada, no hay ninguna respuesta. aquí veo que se está llegando el director, él mismo sabe también que no estamos mintiendo, tenemos metidos varios solicitudes y nada.
4: Las mamás advirtieron que la educación de calidad requiere de infraestructura, además que para la clausura de fin de clases, la escuela propuso prestar un sitio con domo para realizar el evento. Anticiparon que esto no es una solución. Para MBS Noticias Yucatán, Claudia Arriaga.
0: Pues ahí está, que quieren su domo ahí en esta escuela de Xalao, comisaría del municipio de Chemash, donde, por cierto, allá en Chemash han estado pasando cosas pues bastante complicadas en cuestión de vandalismos, pero bueno, ese es otro punto. Entonces, ojalá y las autoridades le puedan conceder su domito.
1: Que lo hagan, la verdad, porque luego una quedan como aquí, como yo, merengues, pues ahí en color azúcar morena, bien bonito y hermoso. Entonces, no, pues sí necesitan de ese domito, la verdad.
0: Sí, ¿verdad? Sí, a veces se necesita, porque imagínate que les digan, no sé, voy a hacer festival de primavera, voy a hacer este festival de Hanal Pijam, o voy a hacer la salida de la escuela en el fin de curso. Pues en esos tiempos, imagínate que tengan que ensayar en el sol.
1: Hombre, te da tu insolación, luego vale que
0: te da insolación, sí, te da insolación. Luego también te pega la lluvia, si es en la tarde, si tienen turno vespertino.
1: Sí, allá ya valiste, ahí tienes que ver qué onda.
0: Te corre mi taza, ¿qué tal si me cae? Porque eres medio maleante tú. Oye, bueno, ¿qué tal si pues se mojan los pequeños? O simplemente que no se mojen, sino que ya no pueden salir a ensayar. Entonces ya no sale a la perfección, pues los números que nos preparan y pues para muchas cosas, ¿verdad? Para muchas, muchas cosas. Dice un hermoso saludo a esa hermosa chiapaneca.
1: Gracias. Me hace falta mi gente de Chiapa.
0: ¿Verdad que sí? Oye, mi estimada Ángela, hay otro tema que me gustaría conversarte. Fíjate que pues hay unos padres de familia que piden la destitución de una directora por uso político. Jesús de un bendito plantel, escuchemos. Fíjate, exigen que Ruth Aurora Arroyo Balán, directora de la secundaria federal número 4 Nelly Cuevas Aguilar, sea destituida por usar el plantel escolar con fines políticos electorales. Qué fuerte, ¿eh?
1: Está
0: qué
1: muy fuerte el asunto, la verdad.
0: Los inconformes esperan que el INE o el IEPAC y la CGE investiguen esta situación y apliquen las sanciones que correspondan. Padres de familia de la Escuela Secundaria Federal número 4, Silvia Nelly Cuevas, del turno vespertino, exigen la inmediata destitución de la directora, Ruth Aurora Arroyo Balam, por graves irregularidades al interior del plantel. Entre ellos, el uso político de sus hijos y de las instalaciones a favor pues, de una campaña electoral anticipada. Es muy grave esto. De un diputado local y aspirante a diputado federal por el sexto distrito. Es muy complicado, imagínate. Seguimos leyendo.
1: Sigue.
0: Sí, así me dicen. Oye, los inconformes señalaron que pues esperan que pues alguna de las autoridades intervengan para investigar lo que consideran una grave irregularidad y se apliquen las sanciones correspondientes. Definitivamente eso debería suceder. Aseguran que se han documentado que un diputado, el diputado local Samuel Lizama Gasca, ha usado las instalaciones de la Escuela Secundaria Técnica número 54 y número 79, turno vespertino, la Escuela de Bachilleres de Canacín, la Escuela Primaria Vicente Guerrero de la Vicente Solís en Mérida, entre otros, con los mismos fines de promoción política. Imagínate, está terrible, ¿eh? Está terrible, ¿eh? O sea, no puedes, para empezar, pues es un centro de educación. No puedes utilizarlo para este tipo de cosas, definitivamente, no puedes. Segundo, pues o sea, ya empezaron con sus aspiraciones políticas. Digo, si tienes aspiraciones políticas, lo puedes hacer en otro lado.
1: No necesariamente en escuela y pues luego evidentemente pasan ese tipo de cosas. ¿Para qué complicar las situaciones que normalmente puedes evitar?
0: Exactamente, o sea, sí, por Dios, ojalá y las autoridades tomen cartas en el asunto. Y pues, ahora sí que volteen a ver para allá, ¿qué está sucediendo? ¿Qué está sucediendo? Fíjate, hablando de las escuelas, cuando se vence el periodo para que se inscriban a las alcaldías en Morena, ¿por qué lo comento? Porque el único que ha renunciado ha sido Rulo. Pasando allá a otra cosa. Uh-huh. Sí. Fíjate que, ¿qué va a pasar con la Secretaría de Pesca? Y Lila Frías. ¿Qué va a pasar con el secretario de Economía, Emilio Barrera? Una de dos. O no se han inscrito, o no le están haciendo caso, pues, al gobernador. Porque el gobernador pidió que cualquiera que quisiera buscar un puesto público político tiene que renunciar. Pues ellos no han renunciado.
1: No quieren seguir reglas.
0: Exactamente. Entonces, ¿qué va a pasar con esto? Hay que, pues, seguirlo de cerca, ¿verdad? A ver qué va a suceder con este tipo de cosas o este tipo de cuestiones. Pero bueno, ahí está la cosa, así está la cosa y así está el asunto. ¿Qué te parece si nos vamos a una pausa comercial?
1: Dale, vámonos a una pequeña pausa, mis hermosuras. ¿Con qué nos vamos ahorita? ¿Con qué rolita?
0: Vamos a escuchar esta... No sé si conozcas esta rola, pero es una de las rolas...
1: Ay, me siento como en un retiro así.
0: Un retiro. Ahorita te retiro otra cosa. Oye, fíjate que esta rola es de Gloria Trevi. ¿Sabes cómo se llama? ¿La conoces? ¿Es de tu época?
1: Sí, la conozco. No, es de mi época, pero sí la conozco. Obviamente.
0: Se llama Con los ojos cerrados.
1: Exactamente. Lo que hacemos cuando a alguien no nos conviene, eso hacemos con los ojos cerrados.
0: ¿Cómo que con los ojos cerrados? ¿Qué? ¿Sabes qué? De verdad no sé para qué vino conmigo. ¿Cómo que con los ojos cerrados? Imagínate, apaga la luz y los ojos cerrados, te vas a delatar.
1: Exacto. Por Dios. No dije qué.
0: ¿Qué prefieres? ¿Ojo cerrado o abierto?
1: No, cerrado y López es pez. ¿Cómo que no?
0: ¿Cómo vas a parecer un pez?
1: No, raro.
0: ¿De veras? ¿Sabes qué? No entiendo. ¿Qué sucede aquí? Que si lo haces, o sea, digo, hablando de ver las cosas y todo.
1: Exacto,
0: eso.
1: Exacto, pues igual yo.
0: Con los ojos abiertos, vas a parecer un pez. Pero prefieres hacerlo cerrado. Dice, ya no solo se apaga la luz. ¡Guau! ¿Qué cosa? Vamos a un corte, volvemos.

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1: Vamos a un corte comercial.
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1: Continuamos con nuestro programa.
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17: Y bueno, pues ya estamos envolvidos, ya volvimos.

0: No sé, inviten algo, sean creativos. Sean creativos.
1: Esa respuesta es cuando no tienes idea de lo pues que quieres desayunar, lo que no quieres hacer. Idea. Hay que ser creativo.
0: Tienen que ser creativos. Pero tú, ¿qué quieres desayunar, plebetón?
1: Este rato te digo. Ahorita no se puede, es horario familiar. Son las 7 de la mañana, ya con 30 minutos, 7 con 30 minutos aquí en Pela News. Oye, mi estimada Ángela, quiero que escuchemos un reportaje de estos que nos presenta nuestro compañero Oscar Valderas de Nación Criminal.
0: Me encanta.
1: Me gustaría que lo escuchemos y toda la gente dice, está alterando las cosas la plebe. ¿Sabes qué? Vino a hacer, podría decirle una grosería, pero no se lo voy a decir, ¿verdad? Vino a hacer un relajo.
0: Sí soy.
1: Podría decirle, vino a hacer un des... pero no.
0: Un despapalle.
1: Un despapalle, sí. Pero vino a hacer un relajo aquí en la cabina, la verdad, pues esto no me está conviniendo, ¿verdad? Pierdo mi seriedad, porque yo soy muy serio a la hora de poder hablar con la gente. Y la verdad, estoy perdiendo mi seriedad. Estás peor que mi otra nieta.
0: ¿Verdad?
1: Sí, que la nieta que se fue por maternidad. Sí, la señorita que está en la tierra de los camotes, o sea, es el chamacón. Óigame, vámonos con esto que es de Oscar Valderas y su Nación Criminal. Vamos a escucharlo.
0: Vámonos.
1: Para que escuches estos reportajes que son bastante, bastante interesantes. Ahí se lo dejamos.
2: México es el epicentro de la violencia de los cárteles, lamentablemente. Es inaceptable que Estados Unidos comparte una frontera de 3.200 kilómetros con...
3: La narrativa que impulsa a Washington, especialmente desde que llegó y regresó el presidente Donald Trump al poder, parte de una falacia. Quiere hacer creer que los cárteles son una creación exclusiva de México, como si al sur del Río Bravo todo lo que existiera es maldad, y al norte de la frontera, la bondad y la lucha contra el mal. Esta idea se ha desbaratado con el tiempo, y las grietas dejan ver la otra realidad, que los cárteles de las drogas y sus liderazgos son una responsabilidad compartida, criaturas creadas por ambos países. La mejor estampa de ello apareció este martes 29 de septiembre al mediodía. El Departamento del Tesoro de Estados Unidos reveló un organigrama con la nueva conformación de la Malliza. Aliados políticos, jefes de plaza, operadores financieros, y en lo alto colocó a Ismael Zambada Siqueiros, el Mallito Flaco, hijo del Mayo Zambada y heredero de sus negocios y batallas. El reconocimiento venía acompañado de un dato desconocido por millones. El líder de la Malliza es ciudadano estadounidense y también mexicano. Su ficha asegura que nació en Anaheim, California, en 1982. Con él se abre un panorama inédito. Nunca en la historia de México habíamos tenido tres líderes con doble nacionalidad operando como prófugos en las cúpulas de los cárteles más importantes. Junto con el Mallito Flaco está Juan Carlos Valencia, el 3, quien ocupa el lugar de su padrastro Nemesio Segura Cervantes, el Mencho, como mandamás del cártel Jalisco Nueva Generación. Y también está Carlos Andrés Rivera Varela, la firma, jefe de alto nivel también en el cártel de las cuatro letras. El 3 nació en Santa Ana, California, en 1984, mientras que la firma nació en Cauca, Colombia, en 1986. La doble nacionalidad de los jefes del narcotráfico mexicano es una historia que Estados Unidos ha querido barrer bajo la alfombra, pero que tiene una larga data. El primer capo con esas características fue Juan García Ábrego, sobrino del famoso contrabandista Juan Nepomuceno Guerra, el padrino de Matamoros. García Ábrego nació en 1944 en Cameron, Texas, y usó su doble nacionalidad para hacer pactos con agentes de México y de Estados Unidos para que fortalecieran a su grupo, el Cártel del Golfo. En 1996 fue detenido y cedió el control del cártel a otro México-estadounidense, Ociel Cárdenas Guillén, el Mata Amigos, quien cargaba con dos actas de nacimiento, una sellada en Matamoros, Tamaulipas, y otra en Brownsville, Texas. Cárdenas Guillén habría usado sus contactos en Estados Unidos para identificar a militares mexicanos de élite formados en las escuelas militares extranjeras, como el viejo Fort Bragg, para reclutarlos. Y ahí nació nuestra pesadilla nacional, los Zetas. Pero el año de su detención, 2003, los cárteles no eran un tema de discusión nacional. Su captura pasó desapercibida y fue hasta 2010 que conocimos el rostro de otro mexico-estadounidense al frente de un cártel. El 30 de agosto de ese año, los medios nacionales nos mostraron a un defenestrado, Edgar Valdés Villarreal, la Barbie, nacido en Laredo, Texas, en 1973. Su arresto, en una lujosa zona residencial cerca de La Marquesa, en el Estado de México, fue acompañado de sus militancias criminales. Era líder en el cártel de los Beltrán Leyva y fundador del brazo armado Los Negros. 3 años más tarde, en 2013, cayó Serafín Zambada Ortiz, el Flaco, también hijo de Ismael el Mayo Zambada. Fue arrestado un 20 de noviembre en el cruce fronterizo de Nogales, Arizona, por integrantes de la agencia antidrogas estadounidense, la DEA, quienes lo reclamaron como uno de los suyos. Serafín Zambada había nacido un 28 de mayo de 1990 en San Diego, California. El siguiente en la categoría de jefes fue el mexico-estadounidense Juan Gerardo Treviño Chávez, con un árbol genealógico de miedo. Es el sobrino de Miguel Ángel Treviño Morales, el Z-40, uno de los líderes históricos de los Zetas. Juan Gerardo, conocido como El Huevo, fundó el cártel del noreste y su brazo armado, la Tropa del Infierno. Fue detenido en 2022 en Nuevo Laredo, Tamaulipas, a solo unos kilómetros de su lugar de nacimiento, Laredo, Texas. Y la

0: escena se completa con dos herederos de un poderoso cártel, hermano y hermana, líderes en su ramo, Rubén Oseguera González, el Menchito, y Jessica Johanna Oseguera González, la Negra. Ambos nacieron en San Francisco, California, y eran considerados la mano derecha y mano izquierda de su padre, el Mencho. Jóvenes sucesores, violentos y enjuiciados en Estados Unidos. Washington quiere que México cargue solo con los muertos y con la culpa, pero hasta ellos saben que la pesadilla cruza la frontera y a veces tiene acta de nacimiento estadounidense.
1: Pues ahí están las investigaciones especiales de mi compañero Oscar Valderas. Son investigaciones que dices, wow, ¿qué pasa en nuestro México? La neta, ¿qué pasa en nuestro México? Oye, ¿sabes qué? La neta, Ángela, ¿cómo escuchaste esto?
2: La verdad está muy interesante, te entretiene demasiado que tú dices, oh my goodness, que eso anda pasando en Mexico City. O sea, pues la verdad es que sí está bien padre, entonces hay que parar la oreja, pues para que estar bien pendientes, perro caliente, de todos los asuntos.
1: Exactamente, hay que estar muy pendiente de todos los asuntos que acontecen en nuestro país, hay información internacional también. Bueno, pues ahorita, ¿sabes qué? Vamos a ir a la información que nos compete a todos. ¿Por qué? ¿Por qué te digo esto? Porque es una información que... Fíjate, ¿qué ha estado pasando en nuestro estado? ¿Y a qué me refiero con esto? Vamos a irnos con la información climatológica.
3: Así estará el clima en Yucatán.
1: Ahora sí, vámonos a la cuestión climatológica. Saque su paraguas el día de hoy.
2: Ay, no, estoy bien traumado con el clima, plebetón. Pero bueno, plebetón.
1: ¿Pero por qué estás traumado con el clima?
2: Porque luego siempre quedo como payasa. Ni modo, vamos a seguir engañando a la gente. Vamos,
1: ¿pero
2: que
1: por
2: todo
1: qué
2: pase
1: engañas
2: bien
1: a la gente?
2: Es que el clima no me apoya. Yo digo algo y no me hace caso. Pasa no lo contrario.
1: ¿Por qué no estás escuchando al meteorólogo Betito?
2: Eso me dicen que tengo que escuchar
1: a Betito. Sí, pues yo no sé de dónde estás agarrando el clima. Porque no escuchas a Betito. Si escucharas a Betito, mira, Betito es... muy puntual, digo, qué bueno que está de vacaciones ahorita con la otra persona que está
2: qué
1: en
2: raro,
1: este programa,
2: pero,
1: ¿verdad? Sí, porque es muy promiscuo el que está aquí en ese programa, pero bueno. Sí.
2: Pero bueno, vámonos rapidísimo con el clima, mis hermosuras. Oigan, pues la verdad se espera que la lluvia realmente esté cayendo básicamente en el sureste y noroeste, más que nada del estado, así que la verdad tienen que estar bien, tienen que estar pendientes, ¿no? Pues para salir con precaución de sus casas, con sombrilla, hasta con la bolsa, con lo que quieras, pues para que no te moques, obviamente. También allá con actividad eléctrica en municipios de Susilas, Cenotillo, Espita, Temash, Motulo, también en el oriente de Mérida, Tequite, Agua, Aquil, Tecash, entre otros lugares, entonces... tienen que estar pendientes.
1: Exactamente, pues el ambiente va a ser muy caluroso. Fíjate que pues en la mañana venía y la verdad, pues estaba había mucha neblina, mucha neblina. El ambiente será muy caluroso con temperatura máxima de 33 a 37 grados y en el interior del estado. Y en la costa va a ser de 32 a 34 grados. El viento predominará del este y por este, y por la mañana del este y noreste, por la tarde con intensidad de 20 a 30 kilómetros por hora y rachas de 40 kilómetros en la zona costera y superiores a 60 kilómetros en zonas de lluvia. Oye, esto es importante, ¿eh? Superiores a 60 kilómetros en la zona de lluvia. Así que, pues tenga mucho cuidado, ¿eh? Tenga mucho cuidado. Si va usted a salir, hágalo con mucha precaución y como bien dijo aquí Ángela, hágalo con con su paraguas, porque luego la cosa se empieza a poner así medio densa.
2: Luego se empieza a preocupar cuando está en el camión y ve que cada vez está arreciando la lluvia y ya te vas a bajar y dices, ay, no traje nada. Y sientes allá tu presión horrible, déjame, voy a mojar.
1: Exactamente, ¿sabes qué? La neta, cargues también su bolsita, porque bueno, pues hay quienes no, pues compran su impermeable para su celular o algo así. Pues digo, una bolsita te puede ayudar. Yo el otro día sí me bajé porque... pues la verdad te voy a ser sincero. El domingo, pues yo andaba por algún lugar del mundo, ¿verdad? No es cierto, aquí en el estado de Yucatán porque estaba lloviendo. Pero de repente pues uno sale tranquilamente.
2: Feliz.
1: Feliz. Feliz como una lombriz. Y ¿sabes qué? De repente... ¡pum! Cae la lluvia. Bueno, fui a comprar comida... cae la lluvia. Había yo comprado carne asada.
2: Ay, qué rico.
1: Pero ¿sabes qué? Se me ocurrió ir, pues ahora sí que sin la troca, sin la trocona.
2: Decidiste hacer ejercicio.
1: Exactamente. Decidí caminar por este atlético y esbelto y sabroso cuerpo del pecado. ¿Y pues qué crees? Andaba yo cargando mi pues ahora sí que mi carne asada. Para ser exactos, tenía yo kilo y medio de carne asada. Y de repente se suelta la lluvia. Pero un santo aguacero que se soltó. Y uno lejos de su destino. ¿Pues qué crees?
2: ¿Qué pasó?
1: Traía yo tortillas también.
2: Ay, sopa de tortillas.
1: Traía yo mi celular. Pues obviamente la cartera. Pues había que improvisar. Pues metí el celular, la bolsa, las tortillas, igual que mi cartera.
2: Ve eso.
1: Pero resulta que de repente empieza como que tenía un huequito la bolsa, la tortilla y empieza a quedar así sopa. Y saqué mi celular, como pude, me guardé en un lugarcito que no me guardaba nada. Agarré una bolsita que tenía yo por ahí y ahí metí mi celular. O sea que la neta, el celular se salvó porque traía esa bolsita.
2: Es que los celulares son una prioridad, nosotros no importamos. Nosotros salimos baratos a veces.
1: Sí, ¿cómo no? ¡Claro! O sea, por Dios, es que la neta, o sea, digo, la desesperación no por ti. Porque, te vaya a caer un radio porque estás caminando junto a los árboles.
2: Tú vales queso, ¿no? No,
1: exacto. O sea, viene y de repente tu celular. ¿Cómo lo guardo? ¿Dónde lo guardo? ¿Dónde lo entierro para que no se moje? Y pues así. Pues fue carne asada pasada por agua. Tortillas así hechas, sopa de tortilla porque tenía agua. Y pues, ¿para qué te cuento?
2: Dos por uno.
1: Yo bañado, completamente bañado. Digo, qué bueno que me bañé, ¿verdad?
2: Te ahorraste. Ahorraste.
1: Terrible, ¿eh? Terrible la cosa. Pero bueno, eso sucedió el día domingo. Entonces, que no le suceda a usted. Por favor, cargue su sombrilla, cargue su... Ahora sí que su impermeable. No, cargue sus botitas.
2: Una bolsa, lo que sea, de basura, lo que sea. Ahí le haces un hoyito y te metes tu cabeza. La de arriba, obviamente, ahí.
1: Sí, claro, pues ¿cuál? ¿Sabes qué? Esto ya se está descontrolando, de veras.
2: Es tu
1: ya,
2: culpa.
1: Ya perdió la seriedad de este noticiero que habíamos ganado. 7:42. Por favor, que no se le haga tarde. 7:42. Vamos a escuchar un poco de los deportes, ¿te parece?
2: Dale, vale.
1: Vamos a escuchar un poco de deportes con mi compañero David Faitelson, que por cierto, ayer hablé con él, estuvimos platicando algunas cosas. La verdad, pues no quiero contárselo, pero vamos.
4: Trepidante partido anoche en el Estadio Olímpico Universitario. Pumas y Cruz Azul empataron a 3. Partido que tuvo sus rarezas porque Pumas comenzó a tambor batiente, logrando ponerse 2-0 en el marcador, gol de Juninho, el brasileño, y luego César el Chino Huerta, el primero en su regreso al fútbol mexicano, pero al minuto 37 Huerta, que estaba amonestado, comete una jugada imprudente a medio campo, se va expulsado y deja a Pumas con un hombre menos en la cancha. Antes de terminar el primer tiempo, Agustín Palavecino puso el 2-1, y en la segunda parte, después de que Cruz Azul insistía en un contragolpe, Robert Morales, el paraguayo, puso el 3-1, y parecía que los Pumas, aún con un hombre menos, tenían una victoria que necesitaban tanto para enderezar su temporada. Pero Cruz Azul aprovechó el hombre de más, Andrés Montaño al 64, y ya cerca del final apareció el nigeriano Christian Evere para marcar el 3-3, partido que tuvo de todo en el Estadio Olímpico Universitario, incluyendo la muy, pero muy, muy buena entrada. Y hablando de buenos empates, también fueron buenos, hubo muchos empates en la jornada. El América empató a 1 con Monterrey, el América festejando su 110 aniversario. Hoy los cumple, hoy 12 de octubre, el América cumple 110 años de vida. Por fin pudo Guillermo Almada utilizar a la mayor parte de sus refuerzos, sobre todo sus dos defensas centrales, Santiago Bueno y Santiago Ramos, y el América la verdad no mostró gran cosa, y Monterrey terminó empatando con un Monterrey que fue mejor en la cancha. Atlas y Chivas empataron a 1 ante un trepidante, también emocionante, pletórico Estadio Jalisco. El Atlas celebrando el anuncio de que tendrá un nuevo estadio a partir del 2030, 1-1 el clásico tapatío. Y para resaltar el triunfo de Santos, que ligó su tercera victoria al derrotar 2-1 al conjunto de el San Luis. Pachuca y Necaxa, en otro partido emocionante, empataron a 3, y el Querétaro, que está siendo la gran noticia del torneo mexicano, venció 2-0 al Atlante. El Querétaro se mantiene entre los mejores 5 equipos de la competencia. Impresionante. Bueno, pasemos al béisbol. Los Dodgers empiezan perdiendo la serie por el campeonato de la Liga Nacional anoche. En Milwaukee perdieron 2-1 frente a los Cerveceros Milwaukee, un partido apretado. Estaban 1 4-1. En la quinta entrada, Luis Lara conectó un imparable para producir carrera. Fue la de la diferencia, fue la del triunfo. Jakub Mizorowski abrió por el equipo de los cerveceros. Después le siguieron 4 pitchers más que limitaron a los Dodgers a 7 imparables y una carrera limpia. Muy buen trabajo monticular del bullpen del equipo de los cerveceros. Y los Dodgers están contra la pared. Hoy tendrán al japonés Yoshinobu Yamamoto en la lomita, enfrentándose a Logan Henderson, duelo de pitchers derechos en la continuación de esta serie por el campeonato de la Liga Nacional. Comienza la serie de campeonato de la Liga Americana. Las Mantarrayas de Tampa Bay reciben a los Guardianes de Cleveland, que el fin de semana terminaron eliminando en un quinto partido en la serie divisional al conjunto de las Medias Blancas de Chicago. El zurdo Foster Griffin, anunciado hoy por el equipo de Cleveland. El derecho Drew Rasmussen va a lanzar por Tampa Bay, que es favorito en esta serie. Bueno, en la NFL, interesante, los 49 de San Francisco en la semana 5 se mantienen invictos. Vencieron 32-29 a los Seattle Seahawks. Una muy buena ofensiva al final en el cuarto de 11 puntos, encabezada por supuesto por Brock Purdy, que lanzó para 2 touchdowns, 189 yardas, y fue el hombre importante, más la defensiva de San Francisco, que contuvo en los momentos importantes. Green Bay recuperó, los empacadores recuperaron terreno la temporada con una contundente victoria de 31-7 sobre Chicago, en un partido que se disputó en el Lambeau Field y que estuvo marcado por un homenaje a Mike Ditka, el histórico entrenador de los Osos y miembro del Salón de la Fama de la NFL, y lo que son las cosas en el fútbol americano, en la NFL, a pesar.
1: Gracias a David Faitelson, que nos contó un poco de los deportes. Son las 7 de la mañana con 47 minutos. Mi estimada Ángela.
2: ¡Qué pasión!
1: Por aquí la gente sigue comentando esto del Mobile Pollo.
2: ¿Qué nos dice? ¿Qué nos dice?
1: Mira, fíjate, hay un mensaje que tiene mucha razón en lo que dice. Te lo voy a poner, a ver, rapidito. ¿Se lo podemos poner rapidito, por favor? ¿Sí? ¿O eres un inútil?
5: ¿Cómo se llama Mobile Pollo? Que va con pollo, no va con cochinita, no va con chicharra, ni con castaca. Va con lo tradicional, lo que es el pollo. Ese es el bueno. Yo en mi casa lo preparo con mi familia y lo comemos muy rico. Ahí te mando tu pedacito, plebe, y tu amigo, a tu amigo también, al Pelañux.
1: Pero lo vamos a estar esperando.
5: Y al chamacón, pues ojalá que llegue antes.
1: No, el chamacón no, porque ella subió mucho de peso.
2: Ella no.
1: Oye,
2: ella no.
1: Dice por acá, ¿quién es esa voz más masculina que la del chamacón? Dice,
2: es que yo soy versátil, plebe, yo versátil.
1: Sí, lo creo, dice. Obvio. Dice, no le hagas caso al viejo cascarrabias. Dice, ten cuidado, porque es bien coscolino ese viejo. Dice, por acá hay otras innovaciones. Hay helado de pulpo. Eso lo hacen en la feria del pulpo de Chilam del Bravo. Chilam Bravo. O sea, habría que probarlo. Guay, no.
2: Pero da curiosidad.
1: Imagínate lamerle los tentáculos al pulpo en el helado. Así, el tentáculo helado. No sé. Vamos a una pausa comercial y volvemos. Porque la neta, tenemos que regresar, ¿verdad? A decirle y a contarle lo que aconteció en cuestión de accidentes por la noche de anoche y la tarde de ayer, que pues estuvo bastante movido. Y hoy ya hay un accidente en el fraccionamiento del parque.
2: Jesús.
1: Sí, ya hay un accidente. Vámonos. Volvemos. Esto es Thalía. No me enseñaste. Es que estoy romántico el día de hoy. No sé por qué.
2: Veniste inspirado.
1: Estoy romántico.
2: Sí, lo sé. Llámame.

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1: Vamos a un corte comercial.
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30: Bueno, pues ya estamos de vuelta. ¿Sabes qué? Estamos olfateando así como que un pip. Porque siento que huele como a pip. No sé, la neta. Ya se acercan esos tiempos. Delicioso. Yeah. ¿Ya comiste pan de muerto todavía?
31: Ya comí uno. Ya,
30: ¿qué tal
31: ya
30: estuvo?
31: Estaba bueno, pero siento que me hace falta ya cuando llegue la fecha. Sabe mejor allá.
30: Oye, pero ¿cómo te gusta el pan de morido? ¿Te gusta el tradicional? Porque ya ves que viene con relleno, que viene con esto,
31: compré
30: que viene
31: dos.
30: Con papaya, que viene con fresa, que viene con relleno negro, que viene con cochinita. ¿Cómo te gusta el pan de morido?
31: No, de verdad fui el natural. Quise experimentar, compré el otro, uno relleno, algo de chocolate. Uh-huh. Algo así.
30: ¿Y qué
31: no
30: pasó?
31: Estaba bueno. No, está bueno.
30: ¿No te gustó?
31: No me gustó mucho. Y luego ya si lo comes con café, bro. No.
30: ¿Por qué?
31: Siento que no, siento que es mucho dulce. Y sabe raro. Y aparte lo que estaba ahí adentro estaba raro.
30: ¿No te gustó lo que estaba adentro?
31: No me gustó. No, está mejor así, mejor vacío.
30: Oye, fíjate que que yo lo tomo con chocolate. Me gusta más con un chocolatito así, caliente.
31: ¿El chocolate con leche o con agua?
30: Pues con las dos, ¿verdad? Puede ser con los dos cualquiera. Con leche o con agua, sin problema. Eso sí, no tengo tema. Oye, vámonos con la nota roja. Y bueno, pues fíjense que un auto chocó contra un tronco.
31: Sería.
30: No me digas eso. Un conductor terminó volcando en su vehículo luego de chocar contra un tronco que señalizaba un bache profundo en la colonia Brisas del Sur. Pues el percance dejó en evidencia el riesgo que representa esta zona para quienes transitan por el lugar. El tronco advertía condiciones peligrosas de la vialidad. Entonces, pues ahí está. También se recomienda a toda la población, pues, circular con cuidado allá por Brisas del Sur. Imagínate.
31: Ay, no, esos plebetones. Muy distraídos.
30: Exactamente.
31: Demasiado distraídos.
30: Exactamente. Ahora déjame contarte algo que siempre sucede, o bueno, está sucediendo, pues, con mayor frecuencia. Fíjate que pues una conductora de una troca, de una camioneta, presuntamente en estado inconveniente,
31: okay,
30: se subió al camellón y embistió a otro auto aquí por la Exfuente Maya. Pues perdió el control y la neta, la camioneta se subió al camellón y chocó contra un vehículo que esperaba el cambio del semáforo en la avenida 69 por circuito Colonias. ¿Cómo ves esto?
31: Ay, no, la verdad es que sí.
30: Conduciendo.
31: Está bien.
30: Uh-huh.
31: O sea, es que a veces es lo que le decimos a la banderola, ¿no? Que sean responsables a la hora de manejar, porque luego una ni siquiera la debe ni la teme, y vale que eso también lo están embarrando allá. Ya sabes, estás ahí bien tranquilito.
30: Exactamente.
31: Esperando, y vámonos, que también te agarran por allá.
30: Exactamente. Oye, fíjate que está complicada esta situación, porque pues es gente que está manejando alcoholizada. Uh-huh. O sea, si usted va a salir a tomar, va a salir a beber, a conbeber, pues está bien, hágalo, pero sin, no maneje.
31: Ajá, sin su propio carro, sino que le diga un compa o que se vaya en plataforma.
30: Exactamente, ¿ya? Pues sí, hay que ser responsables, o sea, y si te están diciendo, vente, vamos a tomar, tienes tu carro, la neta, evítate problemas, evítate pues, sufrir algún accidente o ocasionar un daño muy grande, pues evitando, pues dices, sabes que ahorita no puedo porque traigo el vehículo. Ajá. Preferiblemente eso, a que pues tengas que estar pagando las consecuencias.
31: Y luego también cariñosas.
30: Exactamente, ¿eh? Por la imprudencia, ¿no? Porque sí, la imprudencia, cuando estamos bajo los influjos del alcohol o de alguna otra sustancia, pues es muy grande, déjame decirte que es muy grande.
31: Sí, normalmente hasta cuando estás en sí, no son muy precavidos o son muy valequesos, ¿verdad? Cuando manejan, imagínate ya obviamente en estado inconveniente como la donita esta, pues no.
30: Exactamente, entonces pues sí, que mejor tenga mucho cuidado porque la neta, el planeta es complicado. Y si no tienes seguro o si andabas así medio jarras, hay seguros que no te cubren. ¿Por qué? Porque estabas en estado inconveniente. Entonces, pues imagínate, te la vas a pellizcar pelándote, pagando tu seguro. Te la vas a pellizcar, perdón. Te la vas a pellizcar pagando el costo del seguro, sí, o sea, la reparación de los daños. Entonces, pues ahí se lo dejamos. Pues ahora sí que a su amable consideración, ¿verdad? ¡Ya nos vamos! Son las 8 de la mañana. Esto ya se terminó. Muchas gracias por venir conmigo, Ángela.
31: Gracias, plebe.
30: Gracias por estar aquí conmigo esta mañana.
31: ¿Mañana bueno, puedo venir?
30: Haz lo que quieras, ¿sí? ¿Oíste? La verdad, si quieres venir, vente. Si no quieres venir, no vengas. Haz lo que se te pegue la gana, ¿oíste? Señoras y señores, escuche, Ángela, ¿qué hora? A las 4 de la tarde.
31: 4 de la tarde, obviamente vamos a estar con toda la pleba, la plataforma y toda la banderola que nos anda ya sintonizando, mis hermosuras.
30: Perfecto, muchas gracias, Ángela. Ya vino a hacer su venta aquí. Uh-huh. Dice, sí, ven. Sí, bueno, está bien, me dijeron, sí, ven. Bueno, está bien, ahí voy.
31: Ahí vamos.
30: Pues está bien, ahí vamos a desayunar. Vámonos, señoras y señores. Esto fue Pela News y hoy te voy a dejar con esta rola. ¿Sabes cómo se llama?
31: ¿Cómo se llama?
30: La papaya.
31: Ay, qué rico.
30: Para desayunar, es buena, ¿verdad? Sí, ¿verdad? La papaya.

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1: Ay, yo también.

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0: chiquilla Matún.
1: Y hoy es martes, martes, martes de Romanticonas.
0: Y por supuesto vamos a platicar en este momento, bueno, no ahorita, más al ratón. Oye, que Lupita D'Alessio, que la leona dormida, que ya no va a dormir y que ya va a despertar. ¿Qué está pasando?
1: ¿Qué está pasando? Porque también Yuridia nos está llamando para que vayamos a ver su planta eléctrica.
0: Oye, y que Shakira le dedicó un mensaje a su ex y dice, muchas gracias, ¿a quién habrá sido?
1: ¡Oh, my God! Y aparte, esa es una colaboración de Mia Rubin y Edwin Luna.
0: Y Fuerza Régida, que los están cancelando. Por supuesto, aquí te lo vamos a chismear.
1: ¡Ah, no pasa nada más para rematar, Guardianes del Amor! ¡Lanzará rola!
0: Y de esta manera comenzamos y arrancamos. Esto es 2
1: para las 12.

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1: Sí, exactamente, ya a las 10:30 minutos. Continuamos a través de la mejor 90.1 en este martes romántico.
2: ¿Sabes qué? Es martes romántico, pero de calabaza. Mueve tu calabaza. Es como que tu corazón que esté muy grande como tu calabaza.
1: Oye, tremendo corazón el que se demostró. Hace ratito estábamos escuchando esta agrupación que es La Sonora Santanera.
2: Sí.
1: Con Natalia Lafourcade, que hay diferentes sonoras.
2: Hay diferente tipo de sonora, así como hay diferente tipo de dinamita y como diferente tipo de agrupación, diferente tipo de guardianes del amor, diferente tipo de bocado. Los únicos que no, como que no se dividen son con los Junior Clan.
1: Bueno, ya se dividieron, se fragmentaron, acuérdate. Pues se va Don José Juan Fernández. Ah, no, es Don Jesús Juan Hernández. No, Fernández.
2: No, Hernández. Es Hugo. José Juan.
1: Ándale, sí. Es que me confunde su nombre.
2: Él, pero me refiero a que no es como que Junior Clan 1, Junior Clan 2 o Junior Clan Los Verdaderos o los Junior Clan Los Verdaderos Originales. O sea, eso no pasó.
1: Les acabas de dar una idea. ¿Qué tal si en algún momento suele pasar?
2: Si lo escuchamos, vamos a saber que aquí fue
1: la exclusiva. Que siempre nosotros nos vamos adelantando sobre los hechos que hay veces andan sucediendo y andan aconteciendo. Uh-huh. Oye, pero ¿sabes de qué? También tremendo homenaje que le hicieron uh-huh. a este señor de señorones, don ¿sí? Alberto Pava.
2: ¿Sí?
1: Que, bueno, lamentablemente falleció en este uh-huh. fin de semana. Él, pues sabemos que pues era parte de la Internacional, así tal cual, wow. La Internacional, no, mm. así la Chem, no.
2: No, no,
1: la
2: no.
1: Internacional Sonora. Uh-huh. Y pues bueno, tristemente este fin de semana, que ya se había anunciado que estaba muy delicado de salud, uh-huh. y bueno, este fin de semana se anuncia su fallecimiento después de una dolencia. Él perteneció a la Internacional Sonora Dinamita, el señor Álvaro Pava.
2: Es como la primera de las primeras, ¿no?
1: Sí, sí. De hecho, es de la original. De hecho, él es de la voz oficial de Unidad uh-huh. Internacional Sonora.
2: Okay.
1: Éxitos así grandísimos. Uh-huh. Y bueno, ahí vamos a escuchar cómo le rindieron homenaje uh-huh. a través de las redes sociales. Pudimos ver porque muchos, la Sonora Dinamita, la Sonora Santanera, escribieron ahí pequeños...

0: fallecido, lamentablemente. Pero le rindió un homenaje que uno dice, qué mejor manera de decirle adiós y rendirle homenaje y decirle muchas gracias por este legado musical que acabas de decir. Y vamos a escuchar de qué manera le rindieron homenaje. ¡Échale!
1: ¡Lánzamela en este momento!

0: voz original de Alberto Pava. Qué hermoso, de verdad.
1: Oye, pero descríbele a la gente cómo le rindieron homenaje.
0: Mira, imagínense, están todos en la funeraria, está la agrupación alrededor en este momento del féretro, están todos con el uniforme de la Sonora Dinamita, todos reunidos aplaudiendo, cantándole, cantando ellos como normalmente acostumbraban estar en el escenario con todas las voces, hasta bonito se escucha. Y realmente creo que este es uno de los homenajes más bonitos que hemos visto en la música. Creo que lo comparo con el homenaje que le hicieron a Willy Colón.
1: Eso te iba a decir, ¿te acuerdas el de las trompetas y toda la cosa? Pero qué manera de decirle gracias a Dios sin tanto show, decirle adiós, hasta dices, ay, hasta imagínate estando ahí, ese sentimiento que te mueve, el de se va uno de los grandes, pero lo estamos despidiendo como a él le gustaría, con música, que tanto amó toda su vida, fue música.
0: Y es un poco irónico, porque a lo mejor y sí tenían el sentimiento y sí estaban llorando, pero qué ambiguo es este instante también de felicidad, de recordar cómo él los hacía sentir. Es la voz, fue la voz original. Por eso al final pusieron la voz original de Báilame la Suavecita.
1: Ay, ándale, así tal cual. Entonces, ahí toda la información de lo que sucedió, qué manera de rendir homenaje, así tiene que ser, recordarlo con algo que tanto le gustaba.
0: Totalmente.
1: Haciendo música, Chiqui.
0: Haciendo música, y al igual que esta canción es como Mil Horas, la del Grito Vagabundo, El Enterrador, El Relato, Canto a Monterrey, El Guayabo, entre otras.
1: ¿Quién ha escuchado esas canciones? Dime, ¿quién no ha escuchado este tipo de canciones? De hecho, hay veces dicen, no sé quién es el Álvaro Pava, o sea, no lo ubico, lamentablemente, pues puede ser que no lo ubiques, pero cuando escuchabas la canción, ¿cómo le están despidiendo? Dices, ya sé quién era.
0: Era él. Ay. Claro, ¿en cuántas fiestas me acompañó?
1: ¿En cuántos 15 años? ¿En cuántas

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vámonos con Don Raymundo, mejor conocido como Rayito Colombiano Soy Latino. Ya a las 10:58 estás escuchando a La Mala Lea Chiquilla en 2 para las 12.

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Hoy en 2 para las 12, martes de Romanticonas.

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1: Y ya son las 11:21, 11:21, 11:21. Aquí nomás por la mejor 90.9 FM. Aquí en 2 para las 12, 2 para las 12. Ay, ay, ay, ay, tu calabaza. ¿Y sabes qué? ¿Sabes qué, mala? Como que esta rola como que nos prende. Y aparte, la chaviza escucha que estamos nosotras en tendencia. Estamos en tendencia. Así que en este momento, aparte de tener como que siempre las mejores rolas, tenemos las mejores promociones. 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Vámonos en este momento con qué.
2: Vámonos en este momento, siendo ya las 11:23. Nos vamos con esta rolita que es ¿sí? Mi bello ángel. Son los primos MX. Una rolita que pega excelente con el martes romanticón.
1: Está, mira, perfecta. Es más, sabes que muchos la atañen esta canción a Natanael Cano, pero no es de Natanael, es de los primos MX.
2: Oye, que por cierto, Natanael sí va a estar presentando este fin de semana en tierras yucatecas. Lamentablemente, pues no ocurrió, no pasó. Sabemos que tiene problemas. Ahí ha sido ingresado, su familia pide respeto. Y bueno, esperemos que de manera positiva salga, chavo. No en la prueba, ¿verdad? Porque en la prueba pues ya sabemos que salió positivo, sino que salga positivo y próximamente pues otra vez regresa a los escenarios, esté haciendo música. Tiene bastante fans, bastante fandom. Mucha chavista está triste.
1: Mira, son cosas que suceden a los artistas, pero todo pasa para seguir creando.
2: Chale, vámonos mientras tanto. 11:24, los primos. Mi bello ángel.

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1: Y ya las 11:41, 11:41, aquí nomás por la mejor 90.fm. Esto es 2-2-2-2-2 para las 12 con la Mala y la Chiquilla. Y muévelo, muévelo, muévelo, muévelo. 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
2: ¡Ándale! Y no te contaron mal, ya lo escuchaste, por supuesto, en este martes romántico. Nos vamos con el señor Cristian Nodal.
1: ¿Sí?
2: No te contaron mal esta rolita.
1: ¡Uy!
2: ¿Qué? ¿Cuánto? Ni puedo pronunciarlo. Oye, sí, cierto, dije que me iba a aprender la cifra, ¿verdad?
1: Tiene muchos ceros, ¿no? Es la rola que llegó a 1.000000 billón de reproducciones.
2: No sé, porque como la voy a escuchar ahorita.
1: Entonces es 1.000.000.
2: No sé, porque la voy a volver a escuchar. Bueno, la voy a escuchar todo el día, entonces ya no sé. O sea, ¿qué tal si la escucha otra persona? Entonces no sé si cuenta que nosotros la estemos escuchando, o no sé si cuenta que la vamos a ir a escuchar en vivo y en directo en noviembre, porque vamos a tener, por cierto, un secreto.
1: Y cuéntalo, cuéntalo.
2: Vamos a tener boletos.
1: ¿Boletos para ir a Nodal?
2: A Cristian Nodal.
1: Yo quería ver a Cristian Nodal.
2: Pero no lo cuentes.
1: Bueno, 8 millones ya lo saben.
2: No lo cuentes.
1: Ya lo saben.

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0: Sí, ¿no?
1: No, sí, sí, claro. Ya la una con 10 minutos aquí en 2 para las 12, la hora del mitote.
0: Tremendo mitote el día de hoy. Oye, tremendo mitote. Y es que ayer estábamos platicando de nuestra amiga Yuri. Bueno, para nosotros Julis.
1: Es Yuris, sí, ya. Es que sabes que es Panchita. Es que es Yuridia Francisca Glagiola Flores de Hermosillo, Sonora, con el número 0007. ¡Vota ya!
0: Ay. Era tal cual. Ah, por eso le querías decir a Víctor, ¿verdad? Le estabas cobrando todas las llamadas telefónicas la otra vez.
1: La verdad es que mi mamá no lo sabe. O sea, llegó altísimo, el teléfono y no sabían por qué. Entonces, ¿qué pasó? La niña se colgó. Yo votaba por Miriam, votaba por Víctor, votaba por Yair. Pero para la cuarta generación, mi favorita era Yuridia.
0: ¿Siempre fue Yuridia tu favorita? Sí, siempre, ¿Yuridia siempre. ¿Con quién estuvo? ¿Con Carlos Rivera?
1: No, Carlos Rivera estuvo en la tercera generación y Yuridia estuvo con Erasmo Catarino, con Cintia Rodríguez, con uno que se llama José Luis, que ocupó el segundo lugar, y el quinto creo que era Silvia.
0: Silvia ya Mendil. Me acordé, de hecho Erasmo ganó.
1: No lo recuerdes, nena, no lo recuerdes, son historias que... la canción dice sin llorar, pero ese día sí lloré.
0: Tienes toda la razón. Era ahí donde se estrenó. Pero no, mi amor, tú no eres así. No me digas adiós.
1: Sí. Si todo es comenzando.
0: Ma, yo me acuerdo que con esa rola casi una lloro en el puerto de Progreso porque terminó con un vato. Y sí, esa fue mi canción emblemática. Hasta echabas más drama.
1: Y sonaba, ¿no?
0: ¿No había hasta marea roja. Soy yo. Hasta el panorama lucía peor porque había marea roja. No te voy a remojar, esa canción de fondo, yo acababa de terminar con mi vato, todo pintaba, todo se veía mal
1: y todo estaba nublado. Tú estabas haciendo tu videoclip en el malecón.
0: Exactamente, si alguien, cámara, en ese tiempo hubiese existido un dron, me dice grabado, era escena así de un Oscar de Cannes.
1: ¿Y tú cómo sabes que no te grabaron?
0: Espero que sí, en otro mundo ideal, en una dopamina, ¿no? ¿Cómo se llama?
1: En un mundo utópico.
0: Ándale, como diría Belinda.
1: ¿Y tú cómo sabes que no fuiste tú la que inspiró en el muelle de San Blas sola?
0: Yo creo que sí, porque la marea roja estaba ahí, el sargazo, los pececitos.
1: Y tú decías, ya, no quiero más de la vida, voy a meterme al mar. Y sí. Nada, no podías.
0: No podía, y tal cual, yo me sentía así como, ¿sabes qué? O sea, veía a los pececitos y decía, ellos también, no puedes respirar así como yo no puedo respirar con este sentimiento. Y pensé que era el peor día de mi vida. Y pues no, mira, el peor día de mis vidas ahorita que te estoy viendo, pero...
1: ¿Cómo te atreves?
0: Que estábamos pasándola bien.
1: ¿No? ¿Cómo se atreve a decir que el mal día, que el peor momento, que el... ¿Cómo se atreve a decir esas cosas? Yo diciéndote aquí, explicándote el sentimiento que me está llegando por Yuridia.
0: Oye, no, de hecho acá no sé. Mira cómo los radioescucha le saben y le saben muy bien. Dicen, oye, Víctor García estuvo con Erasmo, Catarino, Toñita, Yuridia. ¿Yeguel? ¿Quién es el Yeguel?
1: Llegó el bombero. Vero,
0: Ángel
1: Vero.
0: Y Catarino. ¿Mm? No sé quién es Yeguel. ¿Miguel?
1: Bueno, es que no, Yuridia no estuvo con
0: Miguel. Miguel Ángel.
1: Ah, Miguel Ángel estuvo en la primera generación con Miriam Montemayor. Con... así le decíamos en la primaria. Ay, no quiero revelar
0: luego mi edad. Luego salió y con su carita así, su ojito chopito, decías, ay, no, rompe un plato. Luego que resultó tremendo y terrible, ¿verdad?
1: Sí, la verdad es que decían que tenía un carácter y que por eso nunca se quedó como que triunfando en el mundo artístico porque nadie lo aguantaba.
0: Ay, Dios mío, quiero decir algo.
1: Dilo.
0: No, sería un sueño si lo digo, pero bueno. Échame de fondo,
1: Parchís. Tiene algo que ver. ¡Ay!
0: ¡Vámonos en este momento! ¡Tremenda funada!
1: ¿Qué secreto? ¿Qué? ¿Qué secreto estás lanzando? ¿Qué secreto?
0: Te voy a decir algo, tremenda funada a una que le pueden hacer y pues bueno. Oye, te voy a decir así como están funando a mi amiga Yuridia.
1: Bueno, una
0: porque
1: buena.
0: Se pasó de copas.
1: ¿Y cómo no?
0: Que porque vamos a escuchar el audio,
1: por favor.
0: Y ahorita vamos a platicar del tema porque dicen que se pasó de copas. Vamos a escuchar si es cierto. Échale, por favor, Yuri.
2: Tuxtla, wow, Tuxtla, wow. El público de Tuxtla, wow. Yo me pedé porque se fueron las luces y dije, güey, pues me pedo, güey. O sea, para no pasarla mal, para no preocuparme, ¿no? Y se me pasó.
3: Muchísimas gracias por cantar esa canción. Porque nos acaban de dar tiempo para ir a putearnos el empresario.
0: ¡Así!
3: ¡Hermoso! No tenemos planta de luz, oigan. ¿Qué hacemos? ¿Nos vamos a la casa de alguien y hacemos una bohemia?
2: Pero la pasamos bien, ¿o no? O me van a odiar. No me odien, porfa. No fue mi culpa. Llovió y así. Y se jodió todo.
1: No me odien, porfa. No me odien, porfa. No me odien, porfa. No fue mi culpa. Llovió, oigan.
0: Es que pues sí, una cualquier pretexto le busca. Y es que bueno, ahí estaban funando a nuestra amiga Yuridia, que se estuvo presentando ahí en Chiapas. ¿Te acuerdas todo este show que se fue la luz, que les cortaron, que no pagaron, que Edwin Cass le llegó el recibo? Y también, bueno, todo se trata de la luz.
1: O sea, ¿todo pasó al mismo tiempo?
0: Creo que pues, como el Edwin le llegó, ¿cuánto de luz? 100,000 pesos, entonces no pagó la luz. No sé qué tiene que ver Chiapas con donde vive este.
1: ¡Wow!
0: Edwin, pero bueno, una tiene que inventarle, tiene que ser amarillista en algún momento.
1: Es la misma toma eléctrica, la misma línea de Sinaloa hasta que se fue a Chiapas.
0: ¿Cómo se llama eso? Como dice, ¡ay, vas! Explotar mi...
1: ¿Tu transformador?
0: Ándale, yo creo que es el mismo transformador que tenían, porque hasta a Yuridia se le fue.
1: Sí, sí, fue a buscar al empresario, no el empresario huyó.
0: Sí, y sabes que ella pues estaba alterada y uno cuando dice, ah, cálmate, cálmate, ya, vuela tu tanda, y ahí empezamos, da tu tanda, da tu tanda. Pues que agarró mi amiga Yuridia y como que dijo, pues sí, estoy bien chiva, vamos a dar tu cubito. Y empezó a tomar las chelitas, agarró y empezó... Toma botellón y empezó y pues...
1: Es más, si hubiéramos estado ahí con ella, le hubiéramos dicho, ¿quieres otra? ¿Otro cartón? ¿Qué quieres? ¿Qué necesitas? Dale, voy a buscar hielo. Así hubiéramos hecho. Pero dijo algo, mientras decía, ustedes ya me dieron tiempo de ir a buscar al empresario. ¿Sabes cuál estaba cantando? La de la factoría. Porque ahora le están pidiendo esta canción, la de Todavía de la Factoría.
0: Todavía.
1: No tiene nada que ver con su repertorio, pero ella lo canta.
0: Es que, pues, yo, ay, pues, eso sí, yo nunca he agarrado y me he puesto hasta para atrás en el trabajo. Jamás.
1: Eso sí.
0: Nunca he tomado en mi trabajo. Nunca he tomado en cabina.
1: Nunca.
0: No, en un evento, nunca.
1: Jamás.
0: ¿Cuándo has visto que la mala se vaya en el malecón ahí o cuando nos vamos? ¡Jamás!
1: ¡Siempre! Digo, en el malecón te fuiste. ¿Cuándo? A ver.
0: Escuchó el jefe.
1: Después de trabajar...
0: En un carnaval.
1: Te vas, o sea, no sé con quién te fuiste con 5 colágenos, no lo sé.
0: ¿Qué tiene?
1: ¿Está bien?
0: ¿Qué
1: también
0: tiene? Vea, Yuridia dijo, pues se fue la luz. Se fue la
1: luz en todo el barrio. Entonces, Yuridia, profesional como siempre, ¿qué tiene que la tachen de borracha? Ni modo, así te tuvo que poner porque se puso impertinente. No se puso impertinente, tenía que estar así para poner, manejar la situación.
0: No, yo creo que más bien lo que pasó con Yuridia, no la estoy justificando, pero quiero entender que alguien se habrá confundido. Alguien dejó una guamita ahí, ella quería agüita y agarró y se confundió y tomó del vaso equivocado.
1: ¿Pero quién la torció? Alguien la habrá torcido. Yuri, estás agarrado a la jarra, no sé.
0: Se pasa, nunca no falta. Era el 37, nunca falta.
1: Oye, vámonos con esa canción, ¿no? Que Yuridia cantó a todo pulmón. No tiene nada que ver con Yuridia, pero vamos a ponerla Todavía de la Factoría. Porque pues pobre Yuridia, la neta. Cuando venga acá no va a pasar eso, hay que llevarle plata eléctrica.

0: es que me rementen y que me digan cosas en el Facebook.
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0: Y exactamente, ya solo 20 minutos nos separan para que sean exactamente ya a las 2 de la tarde. En este, exactamente en este martes romanticón.
1: Y es que en este momento nos vamos a ir de esta manera, como un poco más rígida.
0: ¡Fuerza rígida!
1: Y vamos a hablar de estos chicos, mala, porque los quieren cancelar, esos papis, se están portando mal.
0: ¿Quién?
1: Los de Fuerza Régida.
0: Oye,
1: los
0: ¿por qué los están cancelando por no sé cuándo? No importa cuándo escuches esta información. ¿Por qué los están volviendo a funar?
1: Mira, ¿por qué lleva la funa número 385 de 365 días del año? ¿Qué está pasando con Fuerza Régida? Es que no sé si siento que si ya se le subió demasiado la bilirrubina, como diría Juan Luis Guerra. ¿Pero qué fue lo que sucedió? Todo se armó el merequetengue, la gente está molesta porque sucedió en medio de un meet and greet. Tú vas a ver al artista y lo mínimo que esperas del artista, ¿qué es? ¡Un saludo!
0: Claro, si estás pagando un meet and greet o te ganaste un meet and greet, así como dicen en English, bueno, esperas tener la convivencia con el artista. Tal vez no todo, pero la foto, te incluye la foto, conoces al artista, el saludo, la foto, y vámonos, te tomas la fotito, sí, tal cual.
1: La convivencia, ¿no?
0: Aparte que tú ya compraste el boleto, adquieres este pase plus, que no es nada barato, hay que decirlo.
1: Lo pagaste.
0: Es un plus que tienes porque tienes el poder adquisitivo, simplemente júntate tu lanita y bueno, puedes acercarte al artista y quieres conocer a tu artista, listo.
1: Juntaste tu dinerito, te costó, no sé, 15 mil pesos. Es un ejemplo. Estás esperando con ansias ese día. Vas a ver el Hop, el cantante de Fuerza Régida. Toda punta que van a convivir y van a pasar un momento bien chévere. La foto, el video, para poder presumirlo. Y de repente llegas, hay una valla como tipo de concierto. Y los artistas detrás de...
0: ¿Cómo?
1: Y la foto, mira, ahí están los artistas. Adelante una valla
0: pero
1: como
0: no será
1: de concierto.
0: Para que tengan, eso te decía, no será para que tengan un orden, pero ¿podían pasar esa valla?
1: No podían cruzar esa valla. O sea, los artistas toda la hora de convivencia se la pasaron detrás de... O sea, no hubo convivencia, no hubo meet and greet. Todo el tiempo estuvieron detrás de esa valla y los pobres chamacos que llegaban a tomarse la foto, así como... Ni siquiera los podían como que tocar, abrazar, besar, acercarse, ni siquiera una selfie, porque todo estaba tan controlado.
0: O sea, puedo entender que en algún momento no quieran dar el beso, no el abrazo, pero sí la cercanía de la foto, que por eso se supone que es el meet and greet.
1: Uh-huh.
0: Ahora bien, hace unos días veíamos la imagen de Marco Antonio Solís, que él hace sus meet and greet, y sí tiene un precio que la gente decía, wow, pero... El hecho de conocer, bueno, él se acercaba a la gente y decía, hermanito, ¿qué pasó, hermanito?
1: Pasó, hermanito.
0: Se acercaba y la gente, y es que yo, desde que llegaba la gente, tal cual, sí, así, ahí está audio. Y le decían, podemos grabar este TikTok, este reel, podemos hacer este TikTongo. Y él tal cual, sí, hermanito, y es que te admiro, que no sé qué.
1: Véngase para acá, una
0: te
1: foto.
0: Te juro que si llegabas a ver, obvio que si hay una fila, bueno, tratas de que sea más rápido, que sea muy dinámico, porque la gente pues está esperando y el artista tiene que salir. Sin embargo, Marco Antonio Solís fue uno de los artistas que muchos dicen que el meet and greet vale la pena.
1: Wow.
0: Te toquetea, y no porque te esté toqueteando, sino porque... Hombre, bueno. Mujer, se acerca, abraza, graba, te agarra el teléfono, manda saludos, o sea...
1: ¡Wow! ¡No te lo cobra! Yo le dispensé saludos.
0: Tal vez muchos artistas, nuevas generaciones, deberían de aprender de artistas como Marco Antonio Solís. ¡Ay, se los dejo de tarea!
1: ¡Totalmente! ¡Mira! ¡Pepe! ¡Soltaste los lentes!
0: ¡Tú
1: la ventaste de la cancha! ¡La ventaste de la cancha con esto! Y es que... deben de seguir estos pasos. Te debes a tu público. Sí, es cierto, las generaciones ya cambiaron la forma de escuchar música también. Pero las reproducciones en tu Spotify, en tu YouTube, se lo está dando a la gente.
0: Exactamente, por ahí cuenta la leyenda que nunca conozcas a tu artista. O sea, que tengas una convivencia tan cercana. Ve a sus conciertos, disfruta su música. Pero está bien el meet and greet, pero no esperes de más. Puede ser, vamos a pensar que estaban cansados, agotados, pero según eso dicen, no conozcas a tu artista.
1: ¿Sabes cómo se le denominó a esta convivencia?
0: ¡Mier! Como diría la señora esa.
1: ¡Meet and greet de mierda!
0: ¿Cómo?
1: Vista de zoológico. Los fans se sintieron como en un zoológico. Intocables. Intocables tu lugar. O sea, Inma. No, hombre, se creen los artistas número uno. No los pueden tocar, no los pueden, bueno, como dices, ¿no? O sea, respetan que no quieran dar el beso, no quieran saludar de mano, etc. Pero que estén detrás de una valla y que sientan los muchachos que estén en un safari. Perdóname.
0: Wow.
1: O sea,
0: eso cuenta la leyenda. Si yo les contara tremendos artistas que hay de todo. No, hombre, les podría dar una lista de artistas.
1: Y ahí te va otra cosa. Eso no es todo. Malita, eso no es todo.
0: Cierra mi micrófono mejor.
1: El vocalista, que es el Hop, que es Jesús Ortiz Paz, no participa en las fotos grupales ni en el meet and greet como tal. Así que ya están en las nubes.
0: Por
1: ya
0: algo,
1: los hemos perdido.
0: Por algo Kim Loaiza no te hace caso. Ojalá que no te haga caso nunca. Síguele dedicando canciones. Nunca te va a hacer caso. Ternurita. Ah, no, ese es otro. Me confundí.
1: Ya. ¿Qué pasó, ternurita?
0: Mis linduras.
1: Mis linduras. Y aunque le diga, me jalo. Y aunque le dedico esta rola, ojalá. Y de verdad, yo siento que artistas como él quieren y piden estar en nuestro programa, pero tenemos que decirles que...
0: No. No. Ahí cuando me quedan a mí, si me quieren conocer, voy a poner una valla.
1: Una boina. Ahí está tu compañero, dices.
0: Tal cual en ese momento. Tanda primero, chulo, tanda.
1: Tanda primero, y bueno, eso fue lo que pasé. Y con, de esta manera tan belga nos vamos.
0: ¡Esa Regida!
1: Yo soy Ale Matú, la chiquilla.
0: ¡Ay, yo soy Laura Ávila, la mala!
1: Y esto fue
0: Dos para las 12.
1: ¡Ay, qué me calor! ¡Nos vemos mañana!

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1: Descartan incremento del impuesto predial. El rector de la UADY va por la reelección. Adelantarán nueva consulta de Diseña tu Ciudad. Ejidatarios de Junucmá denuncian incremento de presencia policial y drones para contener protesta por tierras del Tren Maya. Represión en Guadalajara por crisis hídrica. La FGR incinera casi 24 kilos de narcóticos.
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2: Buenas tardes, muy buenas tardes, bienvenidos a una emisión más de esto que es MBS Noticias Yucatán. Mi nombre es Mauricio Espinosa, me da mucho gusto que nos acompañe el día de hoy. Ya estamos aquí, a 13, ¿verdad? 13 de octubre del 2026, hoy con muchísima información. Saludo como siempre a Ale Matú, aquí en los controles y producción. Aquí los encuentra Isabel Mauri. Isabel, ¿cómo estás? Muy buena tarde, gusto saludarte. Le recuerdo que estamos transmitiendo simultáneamente a través del 99.3, Claro Exa, 90.1, la mejor. Desde la ciudad de Mérida para todo el estado de Yucatán, pongo a su disposición, como ya es una costumbre, nuestra línea de WhatsApp 9999-055834, 9999-055834. ¿Tenemos resumen, Ale? Ah, prensa. Bueno, vámonos directamente con la prensa.
0: La prensa hoy. Reforma.
3: Dobla narco a policías, liberan capo morelense.
0: El Universal.
3: Desabasto alcanza a la Sedena, solo surte 56% de las recetas.
0: La Jornada.
3: Demandas legítimas en el IMSS deben atenderse, Sheinbaum.
0: Milenio.
3: Piso por piso buscará el IMSS deficiencias en 277 hospitales.
0: El Economista.
3: Actividad industrial creció en agosto 3.6% anual y las 5 meses al alza.
0: Entre líneas.
3: En recuento de los daños, Alejandro Domínguez escribe: llamado urgente de un médico. Si las condiciones no son las óptimas, el personal terminará desgastándose y se irá. La crisis laboral que enfrenta el IMSS es solo el reflejo de un problema mayúsculo de los servicios de salud pública en México. El cirujano oncólogo Gabriel Pacheco, que ha trabajado tanto en el sector público como en el privado, señala que falta de incentivos para los profesionales de la salud en hospitales públicos los están orillando a hacer una carrera paralela y abriendo la posibilidad a que la atención médica que recibe la mayoría se dé sin especialistas experimentados. Plantea que las instituciones de salud pública han sido espacios donde generaciones de médicos encontraron una escuela y un proyecto de vida. Formar especialistas y construir equipos cuyo conocimiento beneficiaba a pacientes que difícilmente podrían pagar esa atención de forma privada. Advierte que si las condiciones no son las óptimas, el personal terminará desgastándose y se irá. Al reconocer que muchos profesionales de la salud siguen sosteniendo la atención pública con enorme dedicación, hace un llamado urgente a que se les reconozca con acciones concretas, más allá del discurso oficial.
0: Se dice que...
3: Bajo reserva del Universal, nos cuentan que el director general del IMSS, Zoe Robledo, tiene frente a él una bomba de tiempo que urge desactivar antes de que él estalle. Después de que los trabajadores sindicalizados salieron a manifestarse por no estar de acuerdo con el aumento salarial y las condiciones en las que se desarrollan diariamente sus actividades, una nueva alerta comienza a sonar. Ahora los reclamos vienen desde la iniciativa privada. Para prueba, un botón. El presidente de la Canaco en Chihuahua, Alejandro Lazzarotto, exigió al IMSS un servicio digno y acorde a las aportaciones que realiza el sector privado. Ante la falta de solución a sus reclamos y el ambiente creado por los médicos y los trabajadores, los patrones podrían aprovechar el aumento para sumarse a las protestas. Urge que se desactive la bomba. A nadie conviene que estalle. Templo Mayor de Reforma. El incremento en el derecho de no residente, que es la tarifa que deben pagar los extranjeros que ingresan a México, tiene a los hoteleros de distintos puntos del país bastante molestos, y más ahora que hicieron peticiones formales para que no se aprobara ese aumento en la Cámara de Diputados, pero no fueron escuchados. Cuentan que uno de los artífices de este incremento es el senador Gino Segura, precandidato de Morena y del Partido Verde a la gubernatura de Quintana Roo. Junto con la secretaria de Turismo, Josefina Rodríguez, impulsaron esta propuesta que todo parece indicar será aprobada en el Congreso como parte de la Ley de Ingresos, que busca sacar recursos de donde se pueda. A ver si este incremento en el impuesto no le pasa factura en la campaña electoral en Quintana Roo. El Caballito del Universal, pues nos platican que aún quedaron muchas dudas en el tintero sobre el contenido del programa de ordenación de la zona metropolitana del Valle de México de la Secretaría de Desarrollo Agrario, Territorial y Urbano, tras la conferencia que ofreció ayer el subsecretario José Alonso Iracheta. Por ejemplo, comentó que la redacción del documento se puede modificar, pero no fue concreto sobre calcular el impuesto predial con valor comercial en lugar de catastral. Primero, dijo que sí era posible sacarlo del documento, pero después que podría ir en una anexo técnico bien explicado. Eso sí, repitió que no habrá un alza porque es decisión de los gobiernos locales, pero tampoco fue contundente al señalar si será obligatorio o no. Para MBS Noticias, Erika Flores.
2: 2:08 PM, ejidatarios de Junumá denuncian incremento de presencia policial y drones para contener la protesta por las tierras que tienen que ver con el Tren Maya.
4: El ejido de Junucma, que se encuentra en la lucha por las 194 hectáreas de la parcela 21 que les fueron despojadas por el actual alcalde de dicha localidad, Jenner Pech, el ejidatario Santos David y los empresarios Arturo Millet y Roberto Elías Millet, denunciaron un incremento de punitivismo. El lunes se reforzó la presencia de elementos de la SSP, con policías, unidades K9 y drones, buscaban apagar la protesta por el territorio, en el que pasará el Tren Maya en su fase de carga. Del tema comentó el líder de los ejidatarios, Felipe Quintal.
5: Nos empezaron a amenazar de que si no nos calmamos, nos van a llevar. Y pues sí, sentimos impotencia porque pues no somos delincuentes, como delincuentes nos están tratando. ¿Por qué nos tratan así? ¿Por qué en vez de hacer un conflicto en la parcela, no se ponen a solucionar este problema?
4: Felipe Quintal reveló que a mediados de julio, el gobernador de Yucatán, Joaquín Díaz Mena, lo buscó a través del subsecretario de Gobierno y Desarrollo Político, Pablo Castro, para una reunión en la Consejería Jurídica junto con funcionarios estatales, donde le aseguraron que la presidenta Claudia Sheinbaum había pedido dar seguimiento al caso a cambio de liberar los trabajos. En aquella ocasión, aceptaron porque les prometieron que le darían seguimiento y apoyo a sus denuncias, así que levantaron la protesta, pero finalmente no hubo el apoyo. Para MBS Noticias Yucatán, Claudia Arriaga.
2: Gracias, Claudia. Vamos con Real Medina. Descartan incremento del impuesto predial aquí en Mérida.
6: La alcaldesa de Mérida, Cecilia Patrón Laviada, anunció que por tercer año consecutivo no habrá incremento en el cobro del impuesto predial de la capital yucateca.
7: Yo les he dicho, no va a haber aumento de predial y nuevamente este año, por tercer año consecutivo, no hay aumento al predial. Así que estamos cuidando, y sobre todo en este año que se han complicado las finanzas de las personas, estamos siendo muy cuidadosos en este ejercicio.
6: Como se recordará, para 2025 se propuso el ajuste inflacionario al predial, pero el Congreso del Estado metió mano en la Ley de Hacienda del municipio de Mérida y lo revirtió. En el primer choque de trenes entre Patrón Laviada y Morena en 2026, no hubo incremento en dicha contribución local, que es la principal fuente de ingresos propios de la comuna. La alcaldesa destacó que la política financiera de hacer más con menos ha funcionado. Por ejemplo, se han atendido 542,352 baches en colonias y comisarías, además de construir y repavimentar 200 kilómetros de calles, con una inversión superior a 1,000 millones de pesos. Para MBS Noticias Yucatán, Israel Medina.
2: Muchísimas gracias a mi compañero Israel Medina. Nos vamos a ir hasta 1941 porque nació el señor Paul Simon. A ver si se acuerda de esto, los sonidos del silencio.

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13: Bien, saludo esta tarde a la presidenta honoraria del Sistema para el Desarrollo Integral de la Familia, el DIF Yucatán, la maestra Wendy Méndez Nal. Maestra, ¿cómo está?
14: Gusto saludarle. Muy bien, Mauricio, muy contenta de estar en tu programa y poder compartir pues la agenda rosa, que ese es el motivo que nos trae aquí el día de hoy.
13: La agenda rosa, que bueno, andan pues obviamente con muchas actividades. Creo que es un mes que de repente pasaba desapercibido y veíamos, sí, el color rosa, ¿no? En alguna camisa, en algún funcionario, a lo mejor se iluminaba de repente por ahí, pues algún monumento o oficinas gubernamentales, pero de alguna forma ahí paraba todo, ¿no? No había como que ese compromiso de ir por más. Es un mes interesante y también complicado. Quienes hemos perdido, por ejemplo, familiares, caso de mamá, por cáncer, dices, guay, ojalá hubiera existido antes todo este tema de la prevención en su momento, ¿no? El prevenir con tiempo para que pues no acabe en un desenlace fatal. Entonces, esta agenda se ha ido trabajando, ya es el segundo año, con, yo diría, un poquito más de compromiso. A ver, platíqueme acerca de esto.
14: Así es, este es el segundo año que el DIF Yucatán encabeza precisamente la agenda rosa. No es una agenda del DIF Yucatán nada más, es una agenda donde participan todas las secretarías y esa es precisamente la idea, poder articular y que este mensaje de prevención llegue a todos los rincones de Yucatán, inclusive en los centros de trabajo, en las secretarías, pues obviamente con todo el personal, que este mensaje pueda llegar, pero sobre todo no solamente concientizar, prevenir, sino también inculcar este hábito de irse a chequear, de hacerse la mastografía. Sí. Nuestra frase es muy clara, lo dice, autoexplórate, hazte la mastografía, hazlo costumbre, hazlo tradición. Ese es el lema de la campaña de este año, similar a la del año pasado. Lo único que cambia es que le agregamos la mastografía. ¿Por qué se lo agregamos? Porque es una campaña que el primer paso, sin lugar a duda, es la autoexploración. Pero lo que realmente salva una vida es hacerse la mastografía, y ello nos va a permitir actuar de manera oportuna en tratamientos y en el seguimiento que se le puede dar a las personas pues que presenten el cáncer de una manera oportuna.
13: A ver, me agrada en qué sentido. Estamos ya en los finales del mes de octubre, bueno, entrando a la parte final, viene una tradición que es la tradición del muerto. Los mexicanos somos mucho de eso, tradiciones. De arraigo, de decir esto me gusta, y con el paso del tiempo lo vamos fortaleciendo hasta que se vuelve eso, parte de nosotros en la cultura, en la tradición. El hacerlo costumbre y luego hacerlo una tradición, creo que es un eslogan que entienden muy bien las personas, entendemos muy bien hombres, mujeres, de decir es cierto, a ver, yo no tengo por costumbre darme un chequeo cada 3-4 meses, incluso a lo mejor solamente de sangre, ¿no? Y el hacerlo costumbre precisamente puede hacer la diferencia en que bajen los números en la presentación del cáncer de cualquier tipo. En este caso, bueno, es el de mama, pero si vemos los números a nivel nacional, pues son alarmantes, ¿no? Sí, de repente la cantidad de mujeres de muertes, y uno pensaría que solamente es en mujeres, sino el cáncer de mama también puede afectar a los hombres, ¿no?
14: Así es, en un menor porcentaje, pero sin lugar a duda, los porcentajes más altos pues se presentan en las mujeres, y ese es el objetivo. Tenemos 14 caravanas de la salud que están van a recorrer, ya están recorriendo pues Yucatán. Vamos a tener 3 desayunos rosas, donde tenemos el desayuno y además entregamos prótesis mamarias completamente gratuitas. El día 16 vamos a estar en Valladolid con la caravana de la salud, con un desayuno rosa, y estaremos entregando prótesis mamarias para mujeres del Oriente. El día 20 vamos a estar en Progreso entregando también prótesis mamarias, y el día 30 cerramos con esta actividad que es también un desayuno rosa, y vamos a entregar todas las que nos queden el 30. Pero tenemos antes 2 actividades relevantes, que es la Caminata de la Luz, que es en el municipio de Tecash, donde también, el día 21, donde también vamos a estar entregando prótesis de mama para la parte precisamente del sur del estado.
13: Ahora que me platicas esto, ¿cómo han cambiado las cosas, los tiempos? Y digo, para bien, yo recuerdo los 80s, por ahí, cuando una mujer desafortunadamente perdía un seno o perdía los 2 senos. Bueno, no había ni los apoyos, ni la tecnología, ni las prótesis, y era una cuestión psicológica terrible. Hoy en día, pues sigue siendo terrible, pero hay otros elementos que pueden ir tratando de ayudar y sanar, si no físicamente, porque ya está el daño, bueno, mentalmente ir encauzando que esto vaya mejorando. Ese es el tema con todo esto que tiene que ver del mes rosa. Acaba de pasar su informe, un informe, yo diría, interesante. Me llamó la atención por ahí un pequeño que salía con una especie como de andadera, pero robot.
14: Así es, se llaman Rocky Robotics.
13: Sí.
14: Es una nueva tecnología que estamos ya implementando en el CRE para los usuarios que ya tenemos, y es para personas con movilidad reducida o que tengan parálisis cerebral. Son 2 robots que tenemos, uno infantil y uno para personas adultas. Entonces esto ayuda, así es, a tener pues movilidad para personas que durante muchos años no se habían podido parar, el poderse parar y poder pues ahora sí que hacer esta marcha y poco a poquito pues ir movilizando pues sus cuerpos. Les ayuda muchísimo en la circulación, en la postura, y tiene muchos beneficios, sobre todo para las personas pues que prácticamente no pueden, ahora sí que no pueden pararse, que tienen esta movilidad reducida. Son una tecnología que acabamos de implementar y que pues vamos a estar brindando este servicio.
13: Maestra, en el mundo de las redes sociales, de repente, yo le diría, son inclusive infames, ¿no? De repente se habla mucho de los personajes, de la política, y por ahí pudieran venir críticas a su persona, pero yo no recuerdo, y no porque se esté aquí, alguien que se metiera realmente a ver la parte del DIF, no como una parte honoraria, es decir, bueno, pues ahí figuro, ¿no?
14: Claro.
13: No me meto, sonrío, a realmente profundizar en los asuntos que son pues, importantes también en el día a día, como eso, como una persona con discapacidad, como la falta de una prótesis para una mujer que no pudiéramos entender porque a lo mejor no nos toca vivirlo.
14: Claro.
13: Y que necesita una prótesis para fortalecerse de manera emocional y muchas otras cosas. Y sería muy fácil el decir, bueno, pues sigo siendo nada más esa parte honoraria a la que figuro. Pero no, la maestra Wendy se ha metido, inclusive con críticas de fondo, a hacer todo esto.
14: Así es. Bueno, también lo tenemos muy claro cuando sí. Uno pues es figura pública, sea honorario, ¿no? Pues estamos expuestos también pues a la crítica, ¿no? Y hay que estar preparados, ¿no? También saber de dónde viene y no siempre cuando nos han criticado le digo a la directora que eso no detenga lo que estamos haciendo, que eso no nos desenfoque. Y bueno, estamos expuestos y hay que tomar la crítica también de manera pues positiva y no permitir que nos afecte y nos desenfoque de lo que realmente pues queremos para el DIF Yucatán.
13: Pero eso voy, o sea, cuando uno ve los números, a mí me tocó entrevistarla, me parece que hace 2 años, cuando estaba poniendo el arbolito, ¿se acuerdan?
14: Así es.
13: Y yo decía, bueno, a ver, uno pasaba a las 5 o 6 de la tarde por estas instalaciones que están ahí en Avenida Alemán y literalmente estaban oscuras, ¿no?
14: Así
13: hoy,
14: es.
13: Hoy se ve una diferencia. Y creo que esa parte también hay que hacerla visible, en el que pudieran pasar las cosas así, desapercibidas, o pudiera haber un compromiso para continuar haciendo las cosas que realmente se necesitan hacer.
14: Así es, y no hay que también tenerle pues miedo a la crítica y que eso nos detenga, porque yo la verdad estoy muy contenta con lo que estoy haciendo en el DIF, me siento muy bien, creo que siempre digo, los tiempos de Dios son perfectos, afortunadamente mis hijos ya son unos adultos, ya no son unos niños que yo tenga que llevar a la escuela y me puedo dedicar de tiempo completo al DIF Yucatán y sobre todo que es algo que me gusta poder hacer y poder ayudar. Cuando estás en el territorio te puedes dar cuenta de las diferentes necesidades de la sociedad, de un niño con discapacidad, de una madre que enfrenta cáncer, y te puedo contar muchísimas historias, ¿no? Y precisamente las prótesis de mama que estamos entregando en este mes rosa nacen precisamente de una beneficiaria que nos visibilizó este problema porque claro. Ella padecía cáncer. Y bueno, no pudo ganar esta batalla, fallece, pero nos dejó este legado de poder acompañar a las mujeres que han pasado por una mastectomía y que le podamos brindar no solamente la prótesis, sino el acompañamiento a todas estas mujeres. No es solamente es el hecho de dar, sino de acompañarla.
13: Es que muchas personas no entienden, maestra, porque a lo mejor no lo han vivido. Yo le pongo un ejemplo. Yo era un pequeño cuando mi abuela pierde los dos senos. En ese entonces, estamos hablando de 1983, por ahí, no recuerdo muy bien, 84, no había las prótesis. Y era una situación que se aisló mucho tiempo y después era buscar rellenos inclusive, pues, para poder no sentirse mal. Entonces, cuando uno no entiende o no tiene esa sensibilidad, de repente es muy fácil desviar la información o la comunicación de lo que realmente está costando y valiendo la pena en la sociedad en el día a día, ¿no?
14: Así es. Y bueno, precisamente estas prótesis que estamos dando durante todo el mes, que van a ser más de 100 prótesis que vamos a estar otorgando para mujer que se acerque y nos la solicite, van al CROPAFI, se les canaliza con el especialista, obviamente, pues porque están prácticamente se escoge la mejor medida, la forma, Tiene sus detalles, pero toda mujer quien se acerque y la requiera, pues va a poder recibir estas prótesis mamarias completamente gratuitas, producto de la carrera rosa precisamente del año pasado, que fue una carrera con causa. Este año se llevará a cabo el 25 de octubre en Telchac Puerto y estamos vendiendo ahora sí que los kits para poder participar en 5 y 10 kilómetros en El Salvador Alvarado. Podrán adquirir sus boletos para poder inscribir a esta carrera, que es una carrera con causa.
13: Maestra, otra de los proyectos que también a mí me han llamado mucha atención y por qué MBC tiene una fundación que se llama Punto Oreja, es la entrega de estos aparatos auditivos. Que nos entregaron uno o dos. Y no están baratos, ¿eh?
14: No
13: están baratos, lo conocemos porque nosotros tenemos aquí en MBC una fundación. ¿Cómo van con ese proyecto?
14: Hemos entregado más de 7,000 aparatos auditivos. Estos aparatos auditivos lo hacemos de manera conjunta con la beneficencia, en este caso estatal y federal. Okay. Hemos sido un estado el cual ha recibido muchísimo apoyo en, vamos a decir, en las tres campañas que maneja la Beneficencia Federal, que son aparatos de movilidad, aparatos auditivos y lentes de armazón. Y también te quiero mencionar que la Beneficencia Federal nos donó 5 mastógrafos que están a punto de llegar entre el 15 y el 20. Esperamos estos mastógrafos que van a estar en hospitales de distintos puntos del estado para que cuando detectemos a una mujer la podamos canalizar a su mastografía y que no únicamente quede en el mes de octubre. Esta campaña no es únicamente en octubre, sino que quede durante todo el año, que puedan, como tú dijiste, que sea un hábito, que nos la pasemos de generación en generación, que una mamá se lo pueda enseñar a su hija, que una abuelita a su nieta, que le diga, tienes que ir a chequearte, porque las que somos mamás generalmente atendemos a los hijos, la casa, la escuela, a todo, y no nos regalamos un tiempo para nosotras mismas. Sí. Y eso también habla un poquito de amor propio hacia nosotras mismas, el regalarnos este tiempo para nuestra salud, para irnos a chequear, y eso es lo que busca también esta campaña.
13: Maestra, finalmente, ¿cómo cierra el año el DIF? ¿Cómo lo cierra en todo sentido?
14: Todavía tenemos muchos proyectos que concluir, muchos ya empiezan a caminar, algunos concluyen. Sin lugar a duda tenemos muchos, muchos retos, pero también estamos contentos de lo logrado hasta ahorita. Nos falta muchísimo por hacer, creo que es el inicio. Muy contentos, por ejemplo, te puedo hablar del Centro Estatal para la Atención del Autismo, que ya pusimos la primera piedra, pero que cerramos con eso, pero se va a llevar alrededor de 8, 10 meses la construcción y luego, pues obviamente, verlo ya en funcionamiento. Entonces, eso es algo que estamos anhelando, ¿no? Que claro, termine para ponerlo a funcionar.
13: Oiga, pues luego la invitaremos para ver cómo concluyó el mes rosa. Creo que es interesante, insisto, el tema de la prevención, ir dando esos pasos, sobre todo firmes. Maestra, muchas gracias.
14: Muchas gracias por el espacio.
13: La maestra Méndez, maestra Wendy Méndez Nal, es presidenta honoraria del DIF. Bueno, nosotros vamos a continuar con más información y la represión en Guadalajara por crisis hídrica enciende las alertas aquí en Yucatán.
15: El domingo 11 de octubre, miles de personas en Guadalajara, Jalisco, salieron a protestar para exigir agua limpia. La crisis por este recurso hídrico ha hecho que las personas tengan que pagar por pipas de agua. La respuesta a la manifestación trajo consigo un saldo de 39 personas detenidas, 59 personas lesionadas, de las cuales 28 eran policías y 31 civiles, y un proceso de liberación gradual de los arrestados. Y aunque la distancia entre Yucatán y Jalisco supera los 1,000 kilómetros, las personas defensoras del medio ambiente y recursos naturales, como el agua, comparan la situación de la venta de dicho recurso a empresas que vienen a instalarse a Yucatán para explotar el agua de los cenotes. Del tema comentó Pedro Oak de Much Chimbal.
16: Bueno, se van también al manto freático y bueno, últimamente se ha instalado en Canacín una cervecera en donde se van a utilizar una gran cantidad de agua y que está cerca de un espacio que es una reserva llamada Cuchal, que bueno, finalmente va a impactar esa zona. Pues todo esto es una preocupación real que tenemos los yucatecos, los mayas sobre todo, que somos gente que por miles de años hemos cuidado el agua, hemos sido custodios del agua y que lo hemos mantenido hasta el día de hoy con este respeto, con esta relación que tenemos de convivencia con el agua y que es importante para nosotros.
15: El defensor del medio ambiente y territorio Pedro Uc de Muchimbal reiteró el caso del Tren Maya que contaminó los cenotes, es decir, el agua, pero en Quintana Roo, adelantando una crisis y estrés hídrico. Para MBS Noticias Yucatán, Claudia Arriaga.
13: Muchísimas gracias, Claudia. Bueno, pues el tema del agua, que es una preocupación no solamente aquí en nuestro estado, a nivel mundial. Complicadísimo el tema. ¿Hay agua en Yucatán? Sí, sí hay. ¿En qué condiciones? Habrá que ver. ¿Para cuánto tiempo alcanza? Habrá que ver. ¿Y quién las va a administrar? Bueno, eso sí, habrá que ver. Vámonos con Israel Medina.
17: El rector de la Universidad Autónoma de Yucatán, Carlos Estrada Pinto, confirmó que buscará la reelección al frente de la máxima casa de estudios del estado. El académico dio a conocer que ya se prepara para presentar su plan de trabajo ante la comunidad universitaria como parte de las actividades previas al proceso de selección.
18: De acuerdo a la normativa universitaria, pues tengo la posibilidad de competir por un periodo adicional de 4 años. Hice lo propio al inscribirme como candidato y pues estoy en el proceso de presentar la propuesta de trabajo para los próximos 4 años ante la comunidad universitaria. Hasta finales más o menos de octubre es que se va a llevar a cabo este proceso de presentación de la propuesta para que el próximo 5 de noviembre pues se realice la sesión de consejo universitario para la elección del próximo rector.
17: Como se dijo, la votación se llevará a cabo el próximo 5 de noviembre, donde las y los integrantes del consejo universitario elegirán por mayoría quien dirigirá la institución. De resultar electo, Estrada Pinto encabezará la rectoría en el periodo que comprenderá de enero de 2027 a diciembre de 2030. Para MBS Noticias Yucatán, Israel Medina.
13: Muchísimas gracias, Israel. Ahora era 1945, estaba terminando la guerra, la Segunda Guerra Mundial, un país que vaya que fue azotado, bueno, toda Europa, ¿no? Pero Francia la pasó mal, y en ese año nacía Christophe. Este tema pues lo hizo muy famoso por ahí en los finales de los 70s, lo quisieron sacar aquí en el regional mexicano, nada que ver, pero eso se llama Aline.

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4: Estados.
5: Este el lunes se registró un enfrentamiento entre sujetos armados y elementos de la Fuerza Civil en una área despoblada del municipio de Dr. Cos. Los agentes realizaban un recorrido de vigilancia cuando detectaron a varios hombres armados que, al percatarse de la presencia policial, comenzaron a disparar contra los uniformados. Los elementos estatales respondieron al ataque y abatieron a dos de los pistoleros, mientras que los otros delincuentes consiguieron escapar. En el lugar fueron aseguradas dos armas largas.
6: Veracruz.
5: La Escuela Secundaria General Manuel Cetello, ubicada en el municipio de Teocelo, suspendió clases hasta nuevo aviso tras el hallazgo de un mensaje con amenazas en las paredes del plantel y objetos calcinados en un salón. La medida también contempla al personal educativo, que no deberá acudir a la escuela hasta que se garantice su seguridad. Por su parte, la gobernadora Rocío Nale instruyó a la Secretaría de Educación del Estado y a la Secretaría de Seguridad Pública a investigar lo ocurrido.
6: Jalisco.
5: La Fiscalía General del Estado informó que este lunes 12 de octubre ya fueron liberadas 32 de las 39 personas que fueron detenidas tras la manifestación y disturbios del domingo para exigir respuestas a la crisis de agua que enfrenta el área metropolitana de Guadalajara. El Ministerio Público determinó su liberación con fundamento en el artículo 140 del Código Nacional de Procedimientos Penales, el cual permite que las personas detenidas sigan su proceso en libertad mientras la autoridad integra las carpetas de investigación.
6: Tamaulipas.
5: Gabriel N., padre de Dafne Zapata, quien falleció el pasado 16 de julio a los 13 años durante un campamento de la Academia Militarizada Duenitz en Ciudad Madero, fue declarado culpable por el delito de abuso sexual agravado en contra

0: madrastra de su propia hija. La resolución pone fin a un proceso penal que se extendió por más de 7 años desde la denuncia original. Tras conocer el fallo, Gabriel N. cuestionó la resolución del juez, sostuvo que las pruebas presentadas no acreditaban los delitos que se le imputaban y señaló que recurrirá a una segunda instancia para impugnar la resolución. Con información de Ley de Batalla, le saluda Alex Alcántara.
1: Muchísimas gracias, Alex Alcántara. Oiga, pues, ¿cómo está la cuestión de los deportes? David Faitelson, adelante.
2: Los Dodgers de Los Ángeles están contra la pared. Anoche en Milwaukee perdieron 7-4. Los cerveceros van ganando la serie de campeonato de la Liga Nacional por 2-0. Hoy habrá descanso. Mañana se reanuda el compromiso en Dodger Stadium. La ofensiva del equipo de los cerveceros terminó siendo implacable, sobre todo con lo que logró aportarle el catcher, el puertorriqueño William Contreras, que pegó un cuadrangular, produjo 3 carreras. Christian Yelich, el veterano bateador designado, con 2 imparables también produjo 2 carreras, y el equipo de los cerveceros atacó el picheo del japonés Yoshinobu Yamamoto, quien explotó después de 2 entradas, 2 tercios con 4 hits, 3 carreras limpias. Los Dodgers no pudieron sostener a su iniciador y el equipo de Milwaukee lo aprovechó. Contra la pared, el equipo más caro en la historia de todo el béisbol. Y también comenzó la final de campeonato de la Liga Americana y los Guardianes de Cleveland sorprendieron y vencieron a las Mantarrayas de Tampa Bay en el Tropicana Fields, allá en Tampa, Florida. Los Rays se fueron al frente 1-0 en la primera entrada, pero después vino el equipo de los Guardianes con 7 carreras en las últimas 4 entradas. Bateo oportuno, Chase Lautler batió un cuadrado angular, Patrick Bailey agregó otro, John Adley y Nathaniel Lowe producen 2 carreras cada uno, y así que el equipo de los Guardianes de Cleveland, teniendo un buen picheo relevista, empezando por Daniel Espino, Joey Cantillo, Hunger Gaddis, Eric Sabrowski, cerró Kate Smith, solamente le permitieron 1 carrera limpia en 8 entradas al conjunto de las Mantarrayas de Tampa Bay. Hoy va a continuar esta serie, mañana, insisto, la de los Dodgers. Queda la sensación de que, pues, en el béisbol, como en cualquier deporte, no basta con poner dinero. Los Dodgers pusieron $380 millones, pero tienen 3 candidatos peleando las series de postemporada, que son 3 de los equipos que menos invirtieron, que menos gastaron para su nómina en esta temporada de las Grandes Ligas. En la NFL, 2 candidatos a ganar el Super Bowl midieron fuerzas en un vibrante enfrentamiento de lunes por la noche que se definió en tiempos extras con un gol de campo para dar por terminada la jornada 5 de la NFL. Los Bills de Buffalo se impusieron 37-34 a los Carneros de Los Ángeles con una ofensiva encabezada por el mariscal de campo Josh Allen y el corredor James Cook. De esta manera, el equipo de los Bills superó a Matt Stafford y a los Rams, que realmente trataron de volver en el partido, pero no pudieron ante el mayor equilibrio en el juego de los Bills de Buffalo. Así que los Bills rematan con una buena victoria el lunes por la noche de la NFL. Mientras tanto, en Shanghai, Sisu Bergs, un tenista belga, protagonizó la gran sorpresa en el Masters de Shanghai en China al vencer 7-5 y 7-6 al segundo preclasificado Carlos Alcaraz para avanzar a los octavos de final. Alcaraz pierde de manera sorpresiva y este resultado permite que Alexander Zverev termine el año como el tenista número 1 del mundo. Zverev va a terminar como el número 1 del mundo después de esta inesperada derrota del joven tenista español. El ciclista mexicano José Emilio Rodríguez, 18 años de edad, fue firmado por el UAE, el equipo de los Emiratos Árabes Unidos, a partir de la temporada 2027. El equipo publicó en redes sociales. El seleccionado será uno de los 5 jóvenes talentos que se integrarán a la estructura del equipo, donde compartirán filas con el esloveno Tadej Pogačar y el mexicano Isaac del Toro. Buena noticia en el ciclismo. El fenómeno del Toro va ahí trabajando, va ahí generando este tipo de opciones. Bueno, hoy juega la selección mexicana femenil su último partido previo a lo que será el juego del 28 de noviembre, donde enfrenta a Haití. En un mismo partido, México podría a disputar dos boletos, el del Campeonato Mundial de Brasil en el 2027 y el de los Juegos Olímpicos de Los Ángeles 2028. La selección dirigida por Pedro López se enfrentará a Jamaica en Querétaro. El día 28 de noviembre, el partido contra Haití será a las afueras de Dallas. Ese juego puede ser fundamental para lo que significa el futuro inmediato del fútbol femenino en el país. Y bueno, nuevo escándalo para Gianni Infantino. El presidente de FIFA pues sigue en el ojo del huracán. Lo estará de aquí hasta marzo, cuando se celebren las elecciones del organismo. El periódico inglés The Times reveló que el mandatario del fútbol internacional habría recibido ingresos adicionales por 1.76 millones de dólares en el 2024 a través de una empresa relacionada con la organización del Mundial 2026. Vamos a ver si Infantino es capaz de soportar todos estos embates que llegarán en todas direcciones prácticamente.
1: Gracias, David. Pues un escándalo más, ¿no? Para Infantino, casi 2 millones de dolaritos. ¿De dónde vinieron? Como diría, hay un personaje célebre de este país, ¿quién pompó? Bueno, vamos con más información. La Fiscalía General de la República incinera casi 24 kilos de narcóticos y más de 8 mil objetos de delito en Mérida.
3: La Fiscalía General de la República, a través de la Fiscalía Especializada de Control Regional en Yucatán, llevó a cabo la incineración y destrucción de 23 kilos, 797 gramos de diversos narcóticos y 8.099 objetos del delito, vinculados con averiguaciones previas, carpetas de investigación y causas penales en la entidad. El procedimiento se concretó en las instalaciones del 11º Batallón de Infantería de la Secretaría de Defensa Nacional, ubicado en Mérida. Entre la droga destruida figuran más de 21 kilos de cannabis sativa, más de un kilo de metanfetamina, así como distintas dosis de clorhidrato de cocaína, clorhidrato de metanfetamina, aceite de cannabis, tetrahidrocannabidol, LSD y pastillas psicotrópicas de clonazepam, menfetermina, sertralina y triazolam, además de semillas de cannabis y sustancias sin principio activo. En cuanto a los objetos del delito asegurado, las autoridades procedieron con el desecho de equipos tecnológicos como teléfonos celulares, laptops, iPads, memorias USB y básculas grameras, junto con mochilas, identificaciones apócrifas, material audiovisual pirata y un ejemplar de producto marino de cazón. El acto de destrucción contó con la supervisión de representantes de la Fiscalía Federal en Yucatán, elementos de la Policía Federal Ministerial, peritos oficiales y personal del órgano interno de control, quienes avalaron la autenticidad, pesaje y culminación de dicho operativo. Para MBS Noticias Yucatán, Claudia Arriaga.
1: Muchísimas gracias, Claudia. Le comento que van a adelantar una nueva consulta de Diseña tu Ciudad.
4: El Ayuntamiento de Mérida abrirá este 15 de octubre la convocatoria para el presupuesto participativo 2027 Diseña tu Ciudad. Se trata de un mecanismo en el que la ciudadanía propone y vota proyectos de construcción y rehabilitación de parques y áreas deportivas en colonias, fraccionamientos y comisarías. Para esta edición, la comuna destinará una inversión superior a los 90 millones de pesos, además de considerar un proyecto especial con una bolsa de hasta 15 millones de pesos. Al respecto, el secretario de Participación y Atención Ciudadana, Carlos Carrillo Paredes, destacó el impacto de este programa para acercar las decisiones gubernamentales a las y los vecinos.
5: Esta es la primera etapa, que es normalmente en los años pasados se hacía, empezábamos en enero, este lo vamos a empezar en octubre, porque la consulta pública va a ser el 7 de marzo. El año pasado se registraron 254 parques, obviamente no todos los que se registran son los que entran a la consulta pública, porque hay algunos que no son parte del ayuntamiento. Hoy lo que queremos es pedirles a todos que registren sus espacios públicos.
4: La convocatoria estará abierta del 15 de octubre al 15 de noviembre de 2026. Podrán participar ciudadanas y ciudadanos con credencial de elector vigente de Mérida y sus comisarías, registrando una propuesta por persona sobre un predio de propiedad municipal a través de la plataforma decide.merida.gob.mx. El proceso consta de 3 etapas. Tú propones, tú eliges y tú creas. Tras la fase de registro, un comité técnico evaluará la viabilidad de las propuestas. Las seleccionadas irán a una consulta pública en marzo de 2027, donde la población votará de forma presencial y en línea por los proyectos que finalmente se construirán. Para MBS Noticias Yucatán, Israel Medina.
1: Muchísimas gracias, Israel. Oiga, era un 13 de octubre, pero de 1987 salía a la luz el disco Nothing Like the Sun de Sting. discazo que fue nominado a muchos premios, entre ellos Grammys, y de ahí se desprendió este tema, fragilidad.

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12: Llegamos a la parte final, Ale. ¿Con qué nos vamos?
13: Nos vamos a despedir con Marco Antonio Solís. Porque.
12: ¡Ay, qué buena rola!
13: Porque pues es una buena rola para el día de hoy. Porque
12: ¿solo por
13: pronto
12: eso?
13: Nos visitará. Porque pronto estará en tierras yucatecas. Por eso también.
12: ¿Tendremos boletitos?
13: Yo creo que sí.
12: Bueno, pues nos escuchamos mañana.

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6: 3.35.
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3: 3.50.
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0: Las 4 en punto.
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1: Claro que te dije que un día esto pasaría y no me creíste, ¿verdad?

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17: Muy buenas tardes, plebetones de mi corazón. Ya son las 4 de la tarde con 21 Minute Hours. Ya me adelanté porque ya va a cambiar. Ya van a estar casi recién salidos del horno. Ahí está, pues ya cambió. 4 de la tarde con 21 Minute Hours. Aquí nomás en La Mejor. Yo soy Angie, mejor conocida como La Plebe, como ya escucharon. Oigan, pues hoy obviamente igual nos está tocando doble. En la mañana, espérate, no estés mal pensado. En la mañana y en la tarde, mis hermosuras, vamos a estar escuchándonos, sintonizándonos, así que ya se las sábanas. A mí me va a tocar en estos próximos días en caerme de la hamaca. Y pues aquí vamos a estar andando. Vamos a escuchar a mi querido maestro Jorge.
18: ¡Hola! ¡Olis! Ángela Plebe, muy buenas tardes.
17: Buenas tardes. Usted? Buenas tardes, Paloma Blanca. ¡Qué pasión de Cristo!
18: ¿Qué tal la experiencia con Don Pelaná en la mañana? ¿No le embrujó, no le alburió más de lo que ya le había dicho? Saludos aquí del maestro Jorge, un gustazo. ¿Qué onda? Y cuídate mucho, como siempre, pendiente de la programación. Nos estamos viendo más tarde.
17: Dale, plebetón, pues muchísimas gracias por tu mensaje, por tu audio, que tengas una excelente tarde. Y pues no, la verdad es que no, es que mira, con el viejito, pues yo tengo que aprenderle al viejito, plebetones, obviamente, él me estaba creando, es su culpa. Una pues empieza a aplicar lo aprendido, entonces pues es su culpa, ni modos, le va a tocar soportarme los próximos días. Obviamente es un lugar muy grande el que está ocupando mi querido chamacón, entonces eso nunca lo podremos llenar. Pero bueno, estamos ahí intentando cubrir allá a mi querido chama. Oiga, mis hermosuras, mi querido Aido Gatso, ¿cómo andamios? ¿Cómo estás? Después de mucho tiempo, mira, esta es mi verdadera reacción. Hace tiempo que no sé de ti. ¿Cómo estamos acá para mi querido Uciel? Suertudota, ¿ves? Obvio. Obvio, virolo yo siempre.
18: Ten cuidado, porque es muy mañoso y medio puercoide.
17: ¿En serio? Si no me dices, no me di cuenta, obviamente. Pero pues ni modo, o sea, si es el abuelo, pues no pasa nada. Obviamente lo tenemos igual que agarrar de su puerquito. Y sé que me van a agarrar de su puerquito, pues no pasa nada. Uno está acostumbrada. Vámonos con esta rolita de Megaboom, mis hermosuras. Esta canción que se llama Agüita de Coco. Pues ya te la sabes, en la noche también a partir de las 8, pues ya te voy a dejar en paz. Te voy a dejar de acompañar. Pero pues ya te la sabes que a las 6 tenemos nuestra hora, locochona. Vámonos ahorita con esa rolita, Agüita de Coco, 4:23.

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1: Oigan, ya son las 4:30. Aquí pues la banderola sigue reportándose. Ahorita sigo mandando sus saluditos para cada uno de ustedes, mis hermosuras. Pero la pregunta del día de hoy es: la neta, hoy cuando yo salí, dije, no sé qué voy a desayunar. No sé, pues simplemente no se me antoja nada, pero pues qué desayuno. Entonces se me ocurrió esa pregunta: ¿cuál es el mejor desayuno? ¿Cuál es el desayuno de campeones y campeonas? Mándamelo a través de WhatsApp, pero yo te voy a dejar ahorita con más cumbia. Nunca lo olvides. Ahí está, ya está la rolita. 4:31, súbele, plebetón.

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16: Vámonos ahorita con algo de Mar Solís, esta canción que se llama Invéntame, aquí nomás en la mejor 6.40.

0: Oye, ya son las 4:43, aquí nomás en La Mejor. Oye, vamos a ver aquí que nos siguen diciendo la banderola. Dice, hola plebita, ¿cómo estamos ahí, mi querido Pepo? Un saludito para todos ustedes. Pues la verdad, sí, ahí estábamos ahí pues practicando con el plebetón. Todo bien, chicles bomba. Dice, no sabía si comer en el desayuno porque el viejo cascarrabia solo se pasó regañando. Pero no. De hecho, yo quería bajar el desayuno, pero ya no me dio tiempo. Mañana le bajo el desayuno. Mañana le digo, pues invita algo, invita al desayuno. Pues con la pensión que ganas, que invite algo. Oye, acá me están diciendo unas doraditas con su cafecito. Ay, pero qué rico, ¿eh? O también unas tortugas de asado. Úfales. No, sí. ¿Dónde venden las mejores tortugas de asado? Mándamelo a través de WhatsApp y igual allá me está mencionando cubanas. Digo, ¿cómo que cubanas, plebe? ¿Cómo que cubanas? Oye, acá pues un saludito para mi querido Carlos que anda ahí reportándose. Hola, buenas tardes, plebe de mi corazón. Como te dije en la mañana, ten cuidado. Que cubre, la persona que cubre el turno de chama, vale, camote. Le dan cuello. Yo tengo miedo, entonces digo, bueno, como que se divide, ¿no? Somos dos personas que andamos cubriendo al chama. Entonces digo, bueno, ya sea yo o el viejito, vamos a ver qué onda. Carlangas, un saludito para ti, plebetón, que te andas ahí reportando, que se anda yendda para la tienda.
1: ¿Qué onda, mi bebé?
0: ¿Qué pasión, don Gacho?
1: Un placer multiorgásmico que estés en la mañana. Ya hacía falta una mujer que impulse las noticias con esa fuerza, valor y carisma que tienes. Ya había una parte femenina que era el chamacón.
0: Eso te iba a decir, bueno, chama, ¿qué?
1: Dobleteando y ahorita hasta las 8 de la noche escuchando la 90.1 con la plebe, la mejor de la mejor.
0: Mi querido don Gacho, un saludito para ti, hermoso. La verdad es que sí, ¿cómo que no? Tiene más femineidad, chamacón. ¿Qué pasó ahí? Tiene más femineidad. Yo tengo ahí que intentarle llegar a la femineidad y la sensualidad del querido chamacón. Mi querido Panchito, un saludito para ti, plebetón. Vámonos ahorita con esa rolita de Mal Tercio. No, hombre, qué horrible ese Mal Tercio. Ay, no es lo peor del mundo, pero vámonos con esa rolita que se llama Me Quedé con Ganas, 4:45.

Esta canción va con mucho cariño y con mucho respeto hasta el cielo para nuestro aventurero, Jason Jiménez.

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1: Aquí nomás en la mejor 90.1 FM, 4:58 Minute Hours de este 13 de octubre. Oigan, nadie cumple años hoy, nadie anda cumpliendo ahí años, nadie anda estrenando edad. Mándamelo a través de WhatsApp y si conoces a alguien que cumple hoy un 13 de octubre. Vamos a ver aquí que nos anda llegando la banderola, obviamente, pues para la saludadera, pues para que obviamente estemos acá pues con la banda. Dice, hola, muy buenas tardes, ¿podrías mandarle un saludito para Yamilí? Es Yamilí, ¿no? Yamilí Méndez y también para Ligia, Angélica, que están en la hora del mitote. ¡Ve eso! ¡Ve estas plebetonas hermosuras que están allá! Mira, se me mandaron foto para que yo, mira, yo sepa que realmente están ahí chismeando. Están ahí en la chismeadera. Cómo me encantaría estar ahí para ver a quién vamos a criticar, a quién vamos a vivorear. Un saludito para cada una de ustedes, mis hermosos. Y también ahí, pues, a la querida Tere, que es su nuera. De parte de su nuera también les mandan saluditos. Y obviamente de la plebe. Un saludo para cada uno de ustedes, mis hermosuras. Oigan, recuerdan, que a las 6 tenemos nuestra hora locochona, así que pues ya se las sábanas. ¿Cómo estamos, mi querido Mario? Acá reportándote como siempre. Vámonos rapidísimo con una identificación y luego ya te dejo con los Yaguarú, esa rolita que se llama Me Desespero.
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1: Ahora sí, vámonos con los Yaguarú, Me Desespero, 5 en puntito, mis hermosuras.

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2: Acá me andan preguntando que hoy qué somos. ¿Somos la plebe o Jack la plebe? Pues la verdad, hoy sí me siento en la plebe, la plebetona. Hoy sí somos plebetonas. La verdad, creo que obviamente, creo que hoy es algo distinto porque es martes. ¿Quién sabe por qué? Pero bueno, no pasa nada. Hoy me siento en la plebe como tal. Hoy no nos sentimos Jack. Todavía no. No me siento Jack. Cuando me sienta Jack, se los comentaré. Oye, acá la banderola me está diciendo que también podría ser un gran desayuno, un huevito con un frijolito ahí bien hecho, bien colado y bien calientito. Ay, pero qué rico. Pero mira, ¿huevito con qué? ¿Huevito con qué? ¿Cuál es su huevito favorito? Plebetones, no sean puercos. No sean puercos, plebe. ¿Cuál les gusta sus huevitos? ¿Su huevito más? ¿Su huevito favorito con jamón y queso? ¿Estrellado? ¿En serio estrellado, plebe? ¿Cómo estamos, mi hermosura? ¿Cómo estás, mi querido Rodrigo Zapata? Saluditos para ti, huevos estrellados. ¿Saben qué? Los huevos estrellados, siento que no soy tan fan, se los prometo. No me gusta mucho porque siento que... Está raro. Siento que está raro, no me gusta. Ay, es que de verdad cada cosa que digo, luego ustedes por eso me pegan, por eso me empiezan a decir, plebe, no digas eso. Es que luego siempre suena mal, siempre va a sonar mal, plebe, no puedo decir por qué no me gusta. De verdad, los motuleños. Ay, ay, no, de verdad es que ustedes, de verdad, luego me van a decir que no lo diga, pero no pasa nada, lo voy a decir. Es, mira, bajo mi consentimiento, el huevo con longaniza está muy rico. De verdad, es que luego me dicen, no, plebe, no lo digas, no digas eso, plebe. Dice acá el huevito con longaniza, igual como mi querido Carlos me está diciendo, con longaniza, con su frijolito y su chilito habanero, pero con barra o con tortilla. Con barra o con tortilla, el huevito con longaniza. ¿Cómo? A ver, rapidísimo. ¿Cómo te gustan los huevos? Pues la verdad, era ir revueltos, plebetón. Con barra, ay sí, verdad, con barra. Oye, mira, una vez, intenten eso, de verdad. Intenten hacer su huevito con longaniza. Obviamente le ponen mayonesa un poquito a su barrita y luego lo tuestan. Y una vez que tengan bien grasoso, de verdad, esos huevitos. Ay, no, cada vez suena más raro. Una vez que lo tengan ahí bien grasoso, ahí con la cosita roja que empieza a soltar su aceite. No sé cómo se le llama lo de la longaniza. Una vez que ya lo tengan bien, lo ponen allá en su tortita. Y lo siguen asando para que quede crunchy esa barrita. Que no, hombre, me lo van a agradecer, es lo mejor, ¿eh? Potaje con huevo. Ay, no, luego unos tremendos cosas que te empiezas a echar, plebetón. Pero acepto que sí, ¿eh? Me estoy saboreando, plebe. Es que luego, es que una vez uno lo intenta, de verdad. Quiero ser sana, pero no puedo, ¿eh? No puedo, quiero ser sana y me estoy controlando, ¿eh? Ya me controlé. Ahí está. Ya lo estoy diciendo, pues por acá todo normal. Te voy a decir cómo lo preparo. Ahí te me están acá comentando cómo preparan el huevito con longaniza. Pero de verdad, qué rico, de verdad, me encanta. Saluditos para mi querido Gregorio, ahí de parte de su papi, Misael. Saluditos para ambos. Saluditos, saluditos, saluditos. Hoy acá me están diciendo los que le gustan al chamaco. Ay, no, me encanta. Pero pues sí. Ni modo, ¿saben qué? Creo que ahorita los voy a mandar con una rolita. Ahorita seguimos, estrellados con chilaquiles. Nunca los he probado así. Voy a probar unos chilaquiles, ¿eh? Así con huevitos. Con huevitos estrellados. La verdad es que sí se antoja, la neta. Eso yo creo que sí es el verdadero desayuno de campeones. De verdad, ¿eh? El chamacón puro huevo duro comía. Yo sé, el plebetón puro huevo duro. Ahí le gusta comer a la mañana. Igual le gusta cenarlo. Entonces, pues qué más le vamos a decir, pues por eso es como es, por eso es muy feliz mi querido chamacón, por eso lo quiero mucho, ¿eh? Vámonos rapidísimo con esta rolita de media manzana de Los Rojos, vámonos con esto y ahorita seguimos acá chismeando, mis hermosuras.

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3: Oye, acá ya estamos de regreso en la mejor, ya terminamos por acá. Oye, acá la verdad, mi querido Carlangas me estaba platicando cómo hace su huevito con longaniza. Yo creo que vale la pena que yo se los diga. Por si ustedes quieren hacerlo de una manera distinta, que la neta yo creo que sí la voy a aplicar, de verdad. Acá me está diciendo que lo prepara de la siguiente manera, que obviamente pues hace su huevito con el longaniza. Él le pone jamón picadito ahí, bien bonito y bellaco. También chilito jalapeño y también pues si se puede un poquito de salsa de tomate. Todo eso lo revuelves. ¿Sabes que lo peor? Que estoy haciendo mi manita así como que si te estuviera haciendo un tutorial de video. Estoy allá moviendo mi mano, haciendo como que le pico. Pero una vez que ya le pongas todo lo que ya te dice, ya te dije... Pues él dice que le pone un queso, una capa de queso para fundir ahí como tal, se los prometo. Oye, la verdad me lo imaginé y me gusta el queso, de verdad. Me gusta mucho el queso. Ay, no, son unos puercos ustedes. Son unos puercos, ya me están mandando sus mensajes. Pero sí me gusta, está muy rico, de verdad, derretido. Está muy rico quesito derretido y ya me lo imaginé y dije, no hombre, guácala, qué rico. La verdad creo que vale la pena aplicar lo que nos está diciendo mi querido Carlos. Oye, acá dice, plebe, todo el día estás en la radio, prendo esto de la estación y puro escucharte, ¿verdad que sí? Sí, la verdad es que sí pasa, pero pues no pasa nada, obviamente solo unas cuantas semanitas, unos cuantos días. Me van a estar escuchando en la mañana y en la tarde, pues ya se la saben, ahí vamos a estar. Vamos a estar obviamente ahí usurpando su espacio. Hoy acá me están platicando pues varias cosas, mi banderola, que también acá me están diciendo cómo que estés cocinando. Sí, la verdad, aquí ando haciendo todo, de que lo pico, hago mi mano así para picar. Que si lo revuelves también, que si es, ¿cómo se llama? Reviento ese huevito, yo también estoy haciendo mi mano, de verdad. Pero sí está muy delicioso el queso, es lo que me están diciendo, está muy rico. La verdad que sí, ¿verdad? Yo les estoy diciendo de verdad, ¿eh? Dice, plebe, yo la preparo con mucho queso ahumado. ¡Ve eso, plebetón! Oye, mis hermosuras, vámonos rapidísimo, que ahorita sí tengo que mandarle esa rolita. Esa rolita de los dos carnales, de todas y de nadie, de una avestruz, se la voy soltando. Ya a las 6, nos vamos como gordos en tobogán. ¡Vámonos!

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1: Vámonos con Arrolladora, fracaso seguro, mis hermosuras. Ya son las 5 con 31 Minutes Hours, aquí nomás en La Mejor. Vámonos.

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2: Aquí nomás en la mejor, ya son las 5:42 hours en este momento. La verdad es que sí, acá me siguen llegando sus desayunos de campeones. Otros, la verdad, mira, se fueron igual por lo tradicional. Sí es una torta de cierta manera, pero es un sándwich, ¿no? Jamón, queso y ya. Incluso me dijo ya que si quieres ser más elaborado, pues ya le pones que su cebollita, que le pones su tomate, hasta ya. Incluso un pico de gallo me estaban acá comentando. Pero bueno, ustedes ya saben que yo soy bien picky. Y obviamente yo no como cebolla, no como tomate, no como muchas de esas cositas. Entonces, pues la neta, yo sería la tradicional, la torta normal, solamente quesito, jamoncito y vámonos para adentro, de verdad. Vámonos con esta rolita de Josie Quen que se llama Nuestro Secreto y cada vez se nos acerca más las 6 de la tarde, pues para comenzar con nuestra hora locochona. Ya te la sabes, una horita de pura cumbia, así que pues puedes empezar, mira, a escribirme, mandarme, pues para ver qué onda, cómo lo vamos organizando. Vámonos con esta rolita, así que súbele, plebetón.

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